0: ¿cómo están? Bienvenidos a este lunes 5 de octubre. Estamos en vivo a través de Cristal 104.9. Gracias por estarnos acompañando para todo el sur del Estado de México. Yo soy Brian Núñez. Vamos a la pausa. No nos tardamos, ya venimos.
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0: que eres una Alexa, prepárate porque puede ser tuya esta bocina inteligente cortesía de Cristal. Vamos a la pausa, ya volvemos.
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0: Ya volvemos, vamos a la pausa, donde quiera que estés, en el 104.9 te acompañamos. Ya regresamos.
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3: Gracias, cuídense mucho. 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
4: Hola, ¿cómo estás? Qué gusto saludarte. Muy buenas noches. Bienvenidos a Solo para Enamorados.

Qué gusto poder saludarte, linda noche para ti que estás acompañándonos con música romántica en Solo para Enamorados. Soy Jazz Quebec y es un placer poder disfrutar juntos de esta bonita noche. No sé si donde estés se sienta un poco de aire, esté fresco el ambiente, esté lloviendo, no sé, donde quiera que estés, simplemente déjate llevar por las canciones, por las historias y por

0: Dios.
1: La vida no espera. Si nos pusiéramos a cerrar los ojitos un momentito, los años se pasan rapidísimo, ¿no? Cambian las personas, cambian los días, cambia todo. Un día estábamos jugando en la calle y al otro estamos estudiando y soñando con emprender, buscando nuestro lugar. Y sin darnos cuenta, ya andamos ya pagando cuentas, guardando silencios que pesan.
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1: Buenas noches, 728. Siento en el alma.

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0: Son las 7:35.

0: Muchas gracias.
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0: La vida no espera. Crecer tiene su belleza, pero también su peso. Vamos llenándonos de nostalgias, de palabras que no dijimos, de recuerdos que a veces nos hacen sonreír y otras veces suspirar. Vivimos apurados, queriendo llegar, demostrar, conseguir, y en ese apuro nos olvidamos de vivir.
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0: Continuamos contigo donde quiera que estés, en Solo para Enamorados. Bonita noche.
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0: 12 minutos y serán las 8. Buenas noches.

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0: Son las 7:53.

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2: Hoy Revista del Consumidor Radio. ¿Alguna vez te has preguntado qué contiene la pasta dental que usas todos los días? Si no lo sabes, quédate porque hoy en Revista del Consumidor Radio te enseñamos cómo preparar tu propia pasta dental en casa. Y lo mejor, su preparación te toma solo 30 minutos.
3: ¿Blanco o rojo? ¿Con yema o sin ella? Existen muchos mitos alrededor del huevo. Hoy te contamos la verdad sobre uno de los alimentos más consumidos en México y cómo puedes aprovecharlo mejor en casa. ¡Acompáñanos!
2: Revista del Consumidor.
3: Hoy vamos a preparar una tecnología doméstica, que es una excelente alternativa a los productos industrializados. Pasta dental. Además, es una receta validada por el Laboratorio Nacional de Protección al Consumidor.
4: Antes de comenzar, te compartimos los ingredientes que vamos a necesitar. 3 cucharadas de agua purificada. 2 cucharadas de glicerina pura. 2 cucharadas de lauril éter sulfato de sodio. Media cucharadita de carboximetil celulosa. 1/4 de cucharada de carbonato de calcio. 1/4 de cucharada de mentol. Y 6 gotas de esencia de menta.
3: Ahora, los utensilios que debemos tener a la mano son: una cuchara sopera, una cucharita cafetera, un tazón pequeño de vidrio, un tarro pequeño de plástico con tapa y un batidor de globo. Una vez que tenemos todo listo, vamos al procedimiento.
4: En el recipiente de vidrio, comenzamos vertiendo agua purificada, la glicerina y el mentol. Mezclamos con ayuda del batidor de globo hasta integrar los ingredientes. Sin dejar de mover, agregamos carbonato de calcio y la esencia de menta.
3: Después, incorporamos el lauril éter sulfato de sodio y agitamos suavemente hasta que se disuelva por completo. Poco a poco, añadimos la carboximetilcelulosa lentamente sin dejar de mover, hasta obtener una mezcla homogénea y con una consistencia más sólida.
4: Por último, envasamos la pasta dental en el tarro. Tapamos muy bien y etiquetamos con la fecha de elaboración y de caducidad. En este caso, esta pasta tiene una caducidad de 6 meses y rinde aproximadamente 63 gramos, o bien 50 mililitros.
3: Es importante que tomes en cuenta algunas recomendaciones de uso. Este producto no debe ser utilizado por menores de 6 años. En el caso de niñas y niños mayores de 6 años, puedes sustituir el mentol por esencia de cereza. Si tienes sensibilidad dental, recuerda consultar previamente a tu odontóloga u odontólogo. Para conservar mejor el producto, te recomendamos mantener el recipiente bien cerrado, en un lugar fresco y seco y fuera del alcance de niñas y niños. Recuerda que todos los ingredientes que utilizamos en esta tecnología doméstica pueden encontrarse en establecimientos donde vendan productos de cuidado personal, belleza o cosmética, también conocidos como droguerías.
4: Preparar tu propia pasta dental en casa tiene varios beneficios. Requiere pocos ingredientes, son fáciles de conseguir, tiene certeza sobre su origen y además representa un ahorro económico. Incluso esta receta puede ser el inicio de un nuevo emprendimiento.
3: Anímate a preparar tu propia pasta dental y etiquétanos en Instagram usando el hashtag Tecnología Doméstica Profeco.
4: También puedes consultar esta tecnología doméstica en nuestro canal de YouTube, Profeco TV.
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4: El huevo es tan importante en la alimentación que desde 1996 se conmemora el Día Mundial del Huevo. Se celebra cada segundo viernes de octubre con el objetivo de difundir su valor nutrimental y su papel en una dieta equilibrada.
3: Y no es casualidad. El huevo es un alimento completo, práctico, rendidor y versátil, por lo que se ha convertido en un protagonista en la alimentación de las familias mexicanas.
4: Es una excelente fuente de proteína animal. La clara está compuesta principalmente por albúmina,
2: mientras que la yema aporta grasas saludables, proteína, hierro, azufre y vitaminas A, B, D y E. Aunque contiene colesterol, su consumo moderado forma parte de una alimentación equilibrada.
3: Además, el huevo es una alternativa accesible a la carne o al pescado. Es fácil de masticar y digerir, y combinado con otros alimentos, puede integrarse a distintos planes alimenticios.
2: Su uso no se limita al desayuno. También sirve para espesar salsas, esponjar pasteles y dar ese color dorado tan característico al pan. Incluso fuera de la cocina, el huevo está presente en pastas, productos de belleza y fertilizantes.
3: En 2024, el consumo de huevo en México por habitante alcanzó los 24.4 kilos y representa el 12.6% de la producción pecuaria nacional. Nuestro país es autosuficiente y se ubica en el sexto lugar a nivel mundial.
2: Esta actividad se concentra principalmente en Jalisco, que aporta poco más de 54%, seguido de Puebla, con casi el 15%.
3: Para el consumo existen dos tipos principales de gallinas: las ligeras, que producen huevo blanco, y las semipesadas, productoras de huevo rojo. Es importante aclarar que no hay diferencia en su valor nutrimental. A pesar de todos sus beneficios, alrededor del huevo existen dudas y creencias que se repiten con frecuencia. Por ejemplo, se suele pensar que el huevo eleva el colesterol. Sin embargo, su equilibrio de grasas tiene un efecto protector y en la mayoría de las personas, su consumo no incrementa el colesterol en la sangre.
2: También hay quienes creen que consumir el huevo crudo es mejor. Pero esto no es así. Para aprovechar sus nutrientes y evitar riesgos a la salud, es necesario cocinarlo, ya que crudo puede aumentar la probabilidad de contraer salmonela.
3: Otra duda común es si debe lavarse el huevo antes de guardarlo. El cascarón es poroso y cuenta con una membrana natural llamada cutícula. Al lavarlo y almacenarlo, facilitas la entrada de bacterias. Si el cascarón está sucio, lo mejor es limpiarlo con un paño seco.
2: Y aunque algunas personas prefieren consumir solo la clara, es importante saber que la clara y la yema se complementan. Al desechar una de ellas, se pierden nutrientes esenciales que hacen del huevo un alimento completo.
3: Para un mejor consumo y conservación del huevo, tome en cuenta estas recomendaciones. Evita dejar los huevos o los alimentos que los contengan a temperatura ambiente, ya que el huevo es un alimento muy sensible a los cambios bruscos de temperatura, sobre todo al calor.
2: Revisa siempre el cascarón. Debe estar limpio y sin fisuras. Si están rotos, deséchalos. Así evitarás enfermedades gastrointestinales.
3: Lávate las manos al terminar de manipularlos. Evitarás la contaminación cruzada.
2: No lo consumas crudo. Puedes ponerte en riesgo de adquirir salmonelosis.
3: Ya sea que esté cocido, duro o forme parte de algún platillo, consúmelo pronto.
2: Con información clara, puedes aprovechar mejor sus beneficios y consumirlo de forma segura.
3: No olvides consultar la herramienta ¿Quién es quién en los precios?, ya que te permitirá comparar precios para tomar las mejores decisiones de compra. Entra a qqp.profeco.gov.mx.
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6: Esta es la parodia de la noticia que tenemos para todos. Y si se agarramos parejo, soy Lupita Escobar, que le cuento y exagero, pero poquito ya sabe. Pues ya salió el compa, el robafocos, hace de las suyas en Cuautitlán Izcalli. Vecinos reportaron a esta rata de dos patas en la colonia Cumbria. De acuerdo con las imágenes compartidas, este sujeto vestía chamarra con capucha y mochila y se acercaba a las casas a robarse los focos.
7: ¡Desgraciado!
6: Ni la iluminación de las casas se salva. Ahora resulta que hasta los focos tienen dueño nuevo. Vecinos piden mantenerse atentos y reportar cualquier situación sospechosa a las autoridades. Hay que quemar, hay que funar al robafocos de Cuautitlán Izcalli, a ver si no le da pena. Cualquier parecido con la realidad es mera coincidencia, solo eso. Oiga, en Paraguay quisieron porque Diosito se enojó y les mandó bolas de billar, pero en versión granizo. Y luego dicen que no existe el calentamiento global. El clima ya está jugando carambola. Así de que abusados, a contaminar menos porque también nos puede tocar acá en México.
7: ¡Tengo miedo!
6: En la producción el señor Rafa Madrid, porque ya es señor, porque aquí peca el que mata a la vaca y también el que le agarra la pata y ya se la sabe el que las escucha también, porque vamos en combo de tres. Soy Lupita Escobar y nosotros le deseamos un excelente día.
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0: regalo. Es una cajita. Ábrela.
1: ¡Ay, qué lindo! ¡Es un corazón!
0: Sí, es mi corazón. ¿Lo aceptas?
1: ¡Claro! ¿Sabes? Vamos a ser muy felices.
0: Celebrémoslo. Vamos a cenar y a bailar a algún lado.
1: Sí, y me compras mi nieve y mis palomitas.
0: Ay, mi amor, ¿si no vamos a ir al cine?
1: Yo no sé, pero es que yo quiero mi nieve y mis palomitas.
0: Lo que...

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0: 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Buenos días, ya la 1:21.
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Oigan, y ya por último, ya para despedirnos, público, trae el reloj encima hasta la hora de comer. Le pasa factura muy alta a nuestro estómago, Tragar pedazos grandes de comida obliga a nuestro sistema digestivo a trabajar el doble, generando fermentación, pesadez y acidez. Masticar bien los alimentos reduce ese esfuerzo al mínimo y protege la salud de nuestra microbiota intestinal. Así que hoy, público, les propongo un reto sencillo. Suelten el tenedor cada bocado, mastiquen de manera consciente y noten la diferencia de cómo te sientes por la tarde. Oigan, así las cosas, nos vamos en la producción de los controles, el suave. Detrás de este micrófono soy Diana Santana. Gracias. Bye, bye.

0: Hola, hola, ya estamos de nueva cuenta, como todos los días a esta hora, a través de toda la cadena Cristal. Saludamos, bueno, pues en producción a Monty Villalobos. Hola, Monty, Rafita Madrid. Saludos, un abrazo siempre de ahí pendiente, muchas gracias. Estamos listos ya para saludarte con todo gusto. Repórtate con nosotros, Salvador Ángeles Robles. Soy Chava y es un placer. Vamos a tratar de ser felices. De repente, para tener una vida plena, hay sacrificios. ¿Cuáles son? ¿Cuáles son? Para ser felices en la vida no se trata de sufrir, no, no, definitivamente, sino de soltar, de renunciar a aquello que te está obstaculizando, a algo que está afectando tu paz y la libertad personal. Si de repente estás pensando en esa aprobación ajena, deja de buscar el visto bueno de los demás para que te devuelva la libertad en ti mismo. Vamos a tratar de ser felices. Hay que hacer ese sacrificio de no estar complaciendo a los demás.
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Vamos a tratar de ser felices en este nuevo día. Hay que olvidarnos mucho del qué dirán y del orgullo. Sacrificar la necesidad de controlarlo todo. De repente tienes esa necesidad de, ay, no, yo quiero hacer todo, soy perfeccionista. Hay momentos en donde debes de sacrificar eso. Déjalo, déjalo, déjalo, porque no puedes controlar todo y de plano no puedes impresionar a otros. Esto te va a permitir a que tengas la prioridad que verdaderamente importa, o sea, tu persona.

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qué gusto saludarte, mi guapurita. Feliz martes, martes a través de Radio Cristal, listísimos para poder acompañarte a través de las mañanitas, las felicitaciones, los saludos. Estamos contigo donde quiera que estés. Rafita Madrid en la producción, soy Esquebec y te damos la bienvenida a Buenos Días, Cristal.

estamos contigo donde quiera que estés, acompañándote. Muy buenos días, arrancando este día maravilloso, día de octubre, día de... Más bien, es el mes de octubre, es el mes rosa, el mes de octubre es el mes naranja por aquello del verano. Es un mes bonito, nostálgico, en el que recordamos pues a nuestros seres amados que ya no están con nosotros en el plano terrenal. Es una bonita época para dejar ir cosas que nos han hecho daño, para soltar. Aprendamos de los árboles, que no les cuesta trabajo soltar sus hojitas secas porque ya no les sirven. Así nosotros todo este mes vamos a decretar eso y ojalá que podamos hacerlo. Bienvenidos, buenos días.

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Buenos días, 5 de la mañana, 8 minutos.

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Oigan, y hoy recordamos a don Francisco Gabilondo Soler, alias Cricri. Ay, este señor que hizo unas cosas maravillosas allá por los años 80, donde nace este grillito cantor que nos regaló muchos éxitos bonitos, muchas canciones preciosas, canciones infantiles. Y pues bueno, lo recordamos esta mañana. Buenos días, Cristal. ¿A quién mandamos saludos?

Déjanos tus comentarios a través de las redes sociales. Estamos contigo donde quiera que estés. Hola, hola, Jazz. Muy buenos días. Me gustaría, por favor, que me pongas una canción. Una de los Superlamas, aquí escuchándote desde Tennessee. Saludos, algo de Superlamas, mi Rafita, pues adelante.

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Buenos días, hoy te deseamos una mañana extraordinaria, donde quiera que estés, en el 104.9 Tenancingo. Continuamos, las 5:25. No ha cagado.

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Álvarez nos deja saludos esta mañana para saludarnos, para desearnos un bonito día. Nos manda aquí una imagen bonita de un amanecer. Gracias, amiguito. También Juanito nos manda por aquí unas invitaciones de un cumpleaños. Hay que ir, mi Rafis. ¡Saludos! Vita Ilsalde nos solicita una canción de Intocable, la de Y Todo Para Qué. Por favor, póngala, Jazz. Con todo gusto. Venga, mi Rafis.

Celebramos. Joan Zamora, saludos a todos los guardias de la Toscana, a todos los guardias de seguridad, los veladores, la gente que trabaja en el turno nocturno también, toda la noche andan trabajando con toda la actitud, cuidando sus edificios, sus terrenos, sus fraccionamientos. Un abrazo para todos ellos y que sea un excelente día.

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0: Hola, ¿qué tal? 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Soy una madre soltera, tengo dos hijas, una de 23 años y otra de 13 años. Mi hija de 23 años está metida en vicio y en alcoholismo. Ella tuvo una niña de 2 años y me la has dejado aquí, la ha abandonado conmigo. Yo tengo mucha preocupación por ella porque anda en la calle con una que otra persona y anda usando esos vicios que no le son bien para su salud. También me comenta una tía de ella que ella le comentó que fue a la Ciudad de México, donde su padre, el cual hace más de 15 años que yo no tengo comunicación con él, ni sé de él. Ella le confesó que él abusó de ella. Maestro, dígame qué está pasando con mi hija y qué debo hacer porque ya no aguanto más estos tormentos y esta preocupación. No me dejan obtener felicidad ni me dejan conciliar el sueño. Escucho todos los días su programa y me gusta mucho. Y tengo la confianza en que en usted voy a encontrar la solución para mi hija. Bien, mi querida amiga que me escribe. Ante todo, quiero decirle que entiendo tu angustia como madre. Está cargando una situación muy difícil y no tiene por qué enfrentarla completamente sola. Lo que cuenta sobre tu hija de 23 años es serio. Su consumo de alcohol y otras sustancias necesitan atención con la mayor brevedad posible. pero también me preocupa especialmente lo que ella habría contado sobre un posible abuso de parte de su padre. No debemos ignorar esa revelación ni intentar juzgarla a ella por ninguna situación. Lo más recomendable es que venga a visitarme con la mayor brevedad posible, porque las actuaciones de tu hija no son por causas normales. Tu hija tuvo una relación pasada con una persona que contraía matrimonio con otra mujer, y esa mujer ha sido la causa de la desgracia de tu hija, porque visitó a una persona que se dedica a hacer trabajo sucio, trabajo negro, y le ha puesto un trabajo a tu hija en el panteón. Por eso tu hija anda desahuciada, con la cabeza que no tiene lugar y no sabe lo que está haciendo. 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Recuerda bien que tu hija necesita ayuda, pero tú también necesitas cuidarte para poder seguir siendo ese apoyo para tu hija y tu nieta. Que Dios te bendiga, querida amiga, y gracias por tu carta. 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La violeta africana es una esencia asociada dentro de la tradición esotérica y espiritual con la armonía y la sensibilidad, tranquilidad y la apertura del corazón. Se utiliza tradicionalmente en lo esotérico y la armonía para acompañar momentos en los que busca recuperar equilibrio emocional y tranquilidad. La ausencia de la violeta africana le transmite paz interior, se relaciona con la serenidad y dejará atrás pensamiento cargado de tensiones, pensamiento negativo, dejarás atrás esos sueños malos de esos espíritus que le acompañan cada noche, que le atormentan. A través de la esencia de la violeta africana está destinada a renovar el ambiente y a comenzar una nueva etapa. Le funciona en el amor, y su afecto delicado de su aroma y su asociación con la sensibilidad puede utilizarse simbólicamente en trabajo relacionado, en cariño, amarre de amor, retorno de amor, en la unión familiar y la reconciliación. puede acompañarle en espacio de reflexión espiritual, ayudando a crear un ambiente agradable y tranquilo para todas aquellas personas oyentes que nos escuchan a 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La violeta africana estará reparando tu vida, reparando toda esa fuerza negativa, estarán desapareciendo al usted llevar consigo la milagrosa esencia de la violeta africana. 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

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Estate, Señor, conmigo, siempre sin jamás partirte. Y cuando decidas irte, llévame, Señor, contigo. Porque el pensar que te irás me causa un terrible miedo. De si yo sin ti me quedo, de si tú sin mí te vas. Llévame en tu compañía donde tú vayas, Jesús. Porque bien sé que eres tú la vida del alma mía. Si tú vida no me das, yo sé que vivir no puedo. Ni si yo sin ti me quedo, ni si tú sin mí te vas. Por eso más que a la muerte, temo, Señor, tu partida. Y quiero perder la vida mil veces más antes que perderte. Pues la inmortal que tú das, sé que alcanzarla no puedo. Cuando yo sin ti me quedo, cuando tú sin mí te vas.

0: En la tribu sagrada, la banda Cuisillos, un bebito, una bendición, uno con tus ojos. Las 6 de la mañana con 11 minutos, 6 con 11, saludando y deseando lo mejor el día de hoy. Bienvenidos, bienvenidas, estamos ya comenzando, por supuesto, la actividad en este arranque de día. En este martes 6 de octubre, saludando a todos los cumpleañeros, muchas felicidades. Hoy deseando lo mejor para los que están cumpliendo años, muchas, muchas, muchas felicidades. Saludando y deseando que sea una gran mañana, a pasarla muy bien con todos los seres queridos. Y estamos listos ya para comenzar actividades, listos para una página más, para escribir una página más en este gran libro que es nuestra vida. Arriba mundo, bendiciones mundo. 15 grados de temperatura, la máxima para el día de hoy, 21 grados, a manejar con cuidado y a manejar con precaución. Hoy listos para disfrutar de las cosas buenas, de las cosas bellas que tenemos el día de hoy, en este martes 6 de octubre. 714-140-7707 y el 714-140-7708. www.radiocristal.mx para los que están allá en la Unión Americana. A toda la bandita del transporte público, a manejar con cuidado, a manejar con precaución, a todo el pasaje, excelente mañana. Las 6:13, Cristal FM 104.9.
1: Buenos días, con ritmo
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0: En las 6:14.
1: ¿Qué hace?

0: Por eso te quiero, Teletón, en esta mañana a las 6:21. Atendiendo ya el 714-140-7707 y el 714-140-7708. Arrancamos actividad. Ánimo, a echarle ganas, Plataforma Musical de México.
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0: Las 6:27, cada vez me gusta más. Se llama Alejandro Fernández con el Grupo Frontera. Jocelyn Montes de Oca en esta mañana hasta San Miguel Villaguerrero. Vicky, ¿ya está lista para comenzar actividades hasta el Plan de Guadalupe en esta mañana? Vicky, que te vaya muy bien, deseando lo mejor. Échale ganas en esta mañana a las 6:28, 6:28, el 714-140-7707, el 140-7708. 15 grados temperatura, la máxima para hoy en esta zona sur, 21 grados, 6:30 amanece, ya prácticamente en 2 minutos. A manejar con cuidado y a manejar con precaución. Estamos listos ya para disfrutar de un día más. Y bueno, pues saludando de este lado en el 714-140-7707 y en el 714-140-7708. Buenos días, hola, hola. Buenos días.
1: Hola, buenos días.
0: Hola, ¿quién nos llama?
1: ¿Se le pueden poner las mañanitas a mi hija, por favor?
0: Claro que sí, ¿quién habla?
1: Rosalba.
0: Rosalba, ¿de dónde, Rosy?
1: De aquí, de San Martín Malinalco.
0: ¿De dónde?
1: San Martín Malinalco.
0: San Martín Malinalco, ¿y quién cumple años?
1: Mi hija Ilse Guadalupe.
0: ¿Está por ahí contigo?
1: Sí.
0: ¿Cuántos cumple?
1: 16.
0: A ver, comunícame.

0: No quiere.
1: No quiere. Corazón, vamos a ponerle mañanitas. Aquí están. Estas son para Ilse. Las dedicamos con todo cariño. Hermosa, ¿qué le quieres decir a tu bendición?
0: Que cumpla muchos años más, que le deseo lo mejor, que sabe que siempre cuenta conmigo, que no hay día que no le dé gracias a Dios por regalarme ese pedacito de cielo.
1: ¡Qué bonito! ¿Ya se está listando? ¿Se va a la escuela?
0: Sí, se va a la prepa.
1: ¿A la prepa? Sí. ¿Allá mismo en Malinalco?
0: En la Ladrillera.
1: En la Ladrillera Malinalco, ok. Pues que le vaya bonito, que le vaya muy bien. Dale su abrazo, dale su beso. Quiérela mucho. Y juntas, juntas siempre.
0: Sí.
1: Te mando un abrazo, corazón. Bonito día, cuídense mucho.
0: Hasta luego.
1: Hasta luego, que les vaya muy bien. Deseando lo mejor para toda mi gente de aquel lado en Malinalco. Me voy a la pausa, regreso.

0: Estos son los guerreros del amor samurái, las 6:33. A manejar con cuidado, te acompañamos. Feliz mañana, Cristal FM
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0: Los alinólogos, los gatitos en esta mañana andan activos. Ya desde las 3 de la mañana están listos. La 6:37, tan adorable, ladrones límite, la güerita Alicia Villarreal, www.radiocristal.mx. A manejar con cuidado y a manejar con precaución, esta es la plataforma musical de México.
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0: Ya estamos listos, juntos en esta mañana, 714-140-7707 y el 714-140-7708. Saludos para la familia López, para Angie, que ya se está listando para la actividad del día de hoy. Vamos a echarle ganas, nos estamos preparando, nos estamos alistando ya para las actividades escolares, para mi querido Elías, a la familia Camacho, ya con los hijos, ya con los nietos, muy bien, desde tempranito, perfecto, mi querido Elías, preparando ya también un cafecito para comenzar de la mejor manera, ¿verdad? A llenarnos de energía, eso es todo, muy bien. Mi querido Charlie, para Carlos Alfonso, dice Chavo, mándale saludos a la familia González Nava. Dice, para los que ya estamos trabajando desde tempranito, dice, aquí andamos ya duro y macizo. Eso es todo. Muy bien, www.radiocristal.mx. En este mes de octubre tenemos muy buenas promociones, así es que hay que estar muy pendientes. Las 6:42, nos vamos a la pausa.
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0: Desde Monterrey, es que Kini Los Astros se llama Un Diseño. Un Diseño a Mi Medida. Las 6 de la mañana con 55 minutos, 6:55. Familia Camacho, para mi querido Elías, anda activo. Anda activo, deseando lo mejor en esta mañana. Que le vaya bonito, bendiciones. Arriba mundo. Dice, ya andamos aquí, echándole ganas, eso es todo, muy bien. Bueno, pues ya andamos activos, deseando lo mejor para la familia Villegas. Dice, hola Chava, saludos, el día de hoy, mándale mañanitas a Hermelinda Trujillo. El día de ayer estuvo cumpliendo años, ayer estuvo de fiesta, hoy le ponemos mañanitas.
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0: Deseamos lo mejor, muchas felicidades, Hermelinda, que te la pases muy bien de parte de Reina, de parte de toda tu familia. Complácenos con la canción de Grupo Pesado, la de Mi Primer Amor. Uy, ese tema está muy bonito y lo vamos a mandar con todo gusto. De parte de sus hijos, Rodo, Feli, Vir, Rey Villegas. Dice para Paco Villegas. Él estuvo cumpliendo años el día del domingo. Pues para ellos allá en Santiago, Ixtatitlán, Villaguerrero, de parte de Reina. Dice, andamos por acá de este lado, nos estamos reportando desde la Unión Americana. Muchas felicidades. Hasta Utah para Reinita.

está para Reina Villegas allá en Logan, Utah. Toda mi gente de aquel lado saludando con todo gusto. www.radiocristal.mx. Mi querido Eduardo Lalito Estrada, desde temprano. Saludos, mi Lalo. Que le vaya muy bien. Ya sabe, deseando lo mejor en esta mañana desde tempranito ahí en la venta de pollo, ¿verdad? Desde temprano, eso es todo. Familia Fuente, señora Petra, dice un abrazo en esta mañana de martes, dice saludando ya con la bendición de Dios. Saludos, señora Petra, hasta Coaxcacuaco, Villa Guerrero, las 6:57, juntos ya en esta mañana a través de Cristal FM.

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1: Muy buenos días, esta es la parodia de la noticia. Aquí tenemos para todos, y si agarramos parejo. Soy Lupita Escobar, ¿qué le cuento, oiga? Oiga, están aumentando los accidentes en moto. Hay más personas lesionadas y todos los días vemos las consecuencias de manejar sin cuidado. Pero ahí van ellos acelerando, rebasando por donde sea y creyendo que la calle es pista de carreras. Piensan que el semáforo en rojo es una sugerencia. Se les olvida la prudencia en su casa. No se trata de que todos los motociclistas sean iguales, se trata de entender que una moto también exige responsabilidad, respeto por las reglas y cuidado por la propia vida y la de los demás. Abusados a los de las motos porque ya no hay refacciones tan fáciles de encontrar. Y no hablo de la moto. Cualquier parecido con la realidad es mera coincidencia, solo eso. Oye, se habían tardado una hora semanal de educación emocional. Ante tantos padres ausentes, ahora sí los chamacos, alguien tendrá que enseñarles a los niños a manejar lo que siente. Y hace falta, ojalá que tengamos resultados. En la producción, don Rafa Madrid, porque aquí peque el que mata la vaca, como el que le agarra la pata. Y ya se la saben el que las escucha también, porque aquí vamos en combo de tres. Soy Lupita Escobar y nosotros le deseamos un excelente día.

0: Las 7:08 se llama Cuando Abra los Ojos, son los únicos de México. El 714-140-7708, a manejar con cuidado, a manejar con precaución. Mi querido Elías, cafecito en esta mañana, como no, a llenarnos de energía. Provecho, 7:08.
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0: con 7:12 en esta mañana. Y de Chava vamos a tratar de hacer contacto con Nancy. Cumpleaños el día de hoy. Las 7:12. Bueno, pues ya estamos tratando de hacer contacto. San Miguel Villaguerrero, de parte de Jocelyn. Buenos días, hola, hola, Nancy.
1: Sí, dígame.
0: Nancy, te hablamos de la radio de Cristal 104.9. Habla Chava. Queremos saludarte. Nos dijeron que es tu cumpleaños, Nancy.
1: Ah, sí, gracias.
0: ¿Ya te felicitaron?
1: Ya.
0: Ah, sí, ¿quién te felicitó?
1: Mi esposo y mis hijos.
0: Ah, perfecto. Ya andas activa, ya andas ahí movida con las actividades escolares, ¿verdad?
1: Sí.
0: Muy bien, corazón, no te quitamos mucho tiempo. Estas mañanitas son para ti, de parte de tus hijos, de parte de tu esposo, de parte de toda tu familia. Pero alguien muy especial los encargó marcarte para regalarte este detalle. Jocelyn, ¿quién es Jocelyn?
1: Ah, yo pienso que es mi comadre.
0: Exactamente. Dice Chava, márcale a mi comadre para felicitarla porque hoy está cumpliendo un año más de vida. De parte de tu comadre Jocelyn, familia Montes de Oca, hoy te mandamos un abrazo y estamos deseando lo mejor. Muchas felicidades.
2: Qué linda está la mañana.
0: Hasta San Miguel Villaguerrero, ¿verdad?
1: Sí.
0: Nancy García Montes de Oca, dile que le deseamos lo mejor, que Dios la bendiga hoy, que Dios la bendiga siempre. De parte de toda su familia, de todos sus seres queridos y de parte de su ahijado, Saúl Iniestra. Y seguramente está escuchando en casita. ¿Qué le quiere decir a la comadre?
1: Ay, muchas gracias, comadre. Muchas gracias, Saulito. Qué lindos detalles.
0: Corazón, pues que te la pases bonito. Dios te bendiga siempre. Te dejamos porque sabemos que andas activa ya en esta mañana y que te vaya bonito. Disfruta de este día tan especial.
1: Muchas gracias.
0: Hasta luego, bonito día. Buena mañana, que les vaya muy bien. Activos y activas ya andamos en esta mañana de martes. Saludos para los mamucos allá en Denver, Colorado. Familia Herrera, mi querido Ángel, que también ya se está listando para la actividad del día de hoy. Echarle ganas, ok, las 7:15. Nos vamos a la pausa, vámonos, vámonos, vámonos.
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2: La 7:17, esto lo vamos a mandar para todos los que están allá en Arkansas. Dice Chava, mándale saludos a mi hija Janet. Y a mi hija, a ver, aquí está, ahorita lo checamos bien, ¿ok? Y hasta la Unión Americana, Rigoberto, familia Sánchez.

0: Y allá en Arkansas, de parte de su papá, que les quiere mucho. Saludos desde México en esta mañana. Ya están listos para comenzar el día. 7:20, Cristal FM.
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0: Que se vaya, se llama, es de Yuridia, la patrona en esta mañana, a las 7:26. Arrancamos actividad en esta mañana de martes, echándole ganas para los que están allá en la Unión Americana, en Arkansas, mi querido Rigoberto Sánchez. Y se mandan saludos a mis hijas, a mis bendiciones, para Janet y para Jackie. Están ya listos para comenzar la jornada, listas para comenzar a escribir una página más en este gran libro que es nuestra vida. Echale ganas, ¿eh? Que les vaya muy bien a todos los que andan por allá en la Unión Americana desde México en esta mañana. www.radiocristal.mx. 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Las 7:28, a manejar con cuidado, a manejar con precaución. Estamos juntos el día de hoy en esta mañana. Salvador Ángel Robles, soy Chava, es un gusto, es un placer. Vámonos a la pausa.
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0: Hay buena música para ti esta mañana, a las 7:29. 7:29 se llama Yo Te Recuerdo. Algo de salsa, ritmo. Qué rico. Esta es del internacional Marc Anthony con el Divo de Juárez, Juan Gabriel.
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0: Ahí van ritmo en esta mañana, a las 7:36 de la salsita. Nos vamos ahora con la cumbia de los Diablos Locos. Y se llama Paloma Ajena. Cristal FM es la plataforma musical. Soy Chava, súbele.
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A 7:40, esto lo vamos a mandar para mi querido Roberto. A la familia Jiménez allá en la Perla de Occidente. Dice, andamos acá de este lado, chava, saludando desde tempranito. Dice, un día lleno de bendiciones. Que le vaya muy bien, mi querido brother. Desde las 3 de la mañana ya anda haciendo pan y ya anda en la venta. Ahí a toda la gente de San Juanito de Escobedo, ahí en el mercado. Saludando a todos los comerciantes, que les vaya muy bien. Giovanni, mi querido Gio, reportándose ya con nosotros desde Dallas, Texas. Dice, chava, saludos ahí para toda la bandita. Dice, para mis compañeros de trabajo, para mi familia, para mi hijo, para Ariel allá en las vueltas, desde Dallas, Texas. Dice, para mi carnal, el buen Orejas, a la familia Sánchez Díaz, para Chufifi, para el güero. Ahí para toda la bandita de parte de Giovanni. Órale pues, mi querido Gio, saludos hasta la Unión Americana, www.radiocristal.mx. Saludando con todo gusto en esta mañana. Lucy, dice, la chava, para la familia Martínez, la familia Peralta, de parte de Lucy, a toda la gente de Masleca de Galeana, Vicky Anonales, hola, hola, dice, chava, para Rogelio Ochoa Mora. El cumpleaños mañana. Mañana miércoles. Un abrazo adelantado hasta Morelos. Vamos a ponerle mañanitas y vamos a desearle lo mejor en este día tan especial. Muchas, muchas, muchas felicidades. Mañanitas. Para Rogelio Ochoa Mora en Miacatlán, Morelos, de parte de Manuel, de parte de María Magnolia, familia Ochoa en Miacatlán, Morelos, de parte de sus hijos, que lo quieren mucho. Un abrazo adelantado, mi querido Rogelio. Felicidades.

0: El 1-40-7707 y el 1-40-7708. Saludamos, buenos días, hola, hola.
1: Buenos días.
0: Buenos días, ¿quién nos llama?
1: Soy de aquí de Santana, quisiera felicitar a mis niños.
0: De Santana Tenancingo, claro que sí. ¿Cómo se llaman las bendiciones?
1: Alexis Velázquez Palomares.
0: Ajá.
1: Está cumpliendo 6 años. Y mi niña Lorena Velázquez Palomares está cumpliendo 14 años.
0: Los dos están cumpliendo años el día de hoy. Ay, qué padre, muy bien. Pues vamos primero con la bendición más pequeño, con el más pequeñito. ¿Cumple 6 años?
1: 6 años.
0: ¿Él se llama?
1: Alexis Velázquez.
0: Alexis, para Alexis. Estas mañanitas, corazón, para el pequeño Alexis, ¿qué le quieres decir?
1: Te lo quiero mucho.
0: Ajá.
1: Que deseo que sea feliz y que todo el tiempo sea feliz, nada más hoy.
0: Ya se levantó, ya anda activo, ya se está listando para la escuela.
1: Para la escuela, sí.
0: Ok.
1: Ya se fue a la secundaria, quisiera que me lo repitiera mañana otra vez.
0: Ella ya se fue a la escuela, ella está en la secundaria.
1: Sí.
0: Muchas felicidades. ¿Ella se llama?
1: ¿Mande?
0: ¿Ella cómo se llama?
1: Lorena Velázquez.
0: Lorena, ¿y a Lore qué le vamos a decir?
1: Pues también se la quiero mucho. Ella es mi hija y el otro es mi nieto.
0: Ah, ok. Sí. Con todo gusto, corazón. Allá en Santana, Tenancingo, ¿verdad?
1: Hoy es su cumpleaños. Y deseo que la pasen bien.
0: A consentirlos, a quererlos mucho.
1: Sí.
0: Bueno, ok, corazón, nos ponemos de acuerdo para saludar a tu pequeña el día de mañana, más tempranito, ¿te parece?
1: Sí, por favor.
0: Ok, permíteme tantito, no me vayas a colgar. Las 7:45, nos vamos a la pausa, juntos a través de Cristal FM.
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0: En las 7:46.
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0: Para mi querido Alex, en esta mañana anda activo desde tempranito, está muy bien, las 7:50. Se llama Títere de Plástico, los hermanos Mier desde Monterrey.
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0: Listos, listos en esta mañana, a las 7:53, en esta mañanita de martes. Saludando a la familia García May, que anda lista ya para comenzar actividad. Échale ganas, ¿eh? Con esa buena actitud, muy bien. Dice Chama, para los de la primera de Analco hasta Coatepec Harinas, para la familia Popoca, para la familia Mondragón Popoca, para Don Toño, para la señora Mago, señora Margarita, de parte de Grisel. Dice, mándale saludos a mi familia, ya estamos listos desde este lado, desde Tenango del Valle, comenzando con la bendición de Dios, la actividad. Muy bien, Grisel, que te vaya bonito, que te vaya muy bien, échale ganas en el negocio, bendecidas ventas. A la familia Durán, saludos a Mirna. Para la familia Rodríguez Serrano, Laurita, Toñito, dice, hola Chava, mándale saludos en esta mañana tan especial a mi sobrina Carla Rebollar, que hoy está cumpliendo años. Muchas, muchas, muchas felicidades.
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0: Dile que la queremos mucho, que se la pase muy bien en este día tan especial, cumpliendo un año más de vida de parte de la familia Méndez Salgado, de su tío Toño, de su tía la señora Betty, de su mamá la señora Irma y su papá Charlie. Muchas felicidades.
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0: es la parodia de la noticia que tenemos para todos. Y sí, se agarramos parejo. Bueno, yo sí, el señor Rafa Madrid, ¿no? Porque ya le pegan. Agruras. ¿Qué le cuento y exagero? Se activó el plan B y hasta el C. Después de quedarse fuera de la carrera por la gubernatura de Chihuahua, Andrea Chávez recibió un nuevo nombramiento de consolación. Ahora será la gran defensora de la transformación y la soberanía, pero desde Ciudad Juárez. La morenista aseguró que asumirá la encomienda sin egos, sin protagonismo, sin ambiciones personales. Pues cómo, si fue un golpe duro a su orgullo. Dicen que el siguiente paso es recorrer Ciudad Juárez, tomarse la foto oficial y convencer a todos de que no es premio de consolación. Ajá,
1: claro.
0: Sino una estrategia cuidadosamente planeada desde el principio. Porque en política, cuando no te dan la gubernatura, siempre está una diputación federal, diputación local o una alcaldía. Y si no, todavía está disponible la coordinación de asuntos sin importancia. Cualquier parecido con la realidad es mera coincidencia, solo eso. Oiga, y después de la derrota ante Estados Unidos, la selección mexicana informó que no fue una derrota, fue una experiencia de aprendizaje.
2: ¡No creo!
0: Ahora, ¿con esto qué, Rafa? En conferencia de prensa explicaron qué pasó con el partido. Sí hubo posesión del balón, pero les faltaron los goles. El cuerpo técnico aseguró que el resultado estaba previsto dentro del proceso y que ahora viene una profunda reflexión, porque ganar quedó pendiente, meter goles también quedó pendiente, defender también quedó pendientes, dar declaraciones, eso sí se cumplió. Mientras tanto, los aficionados mexicanos ya pusieron la nueva estrategia: si no podemos ganarles en la cancha, mínimo que no nos ganen en los memes. En la producción, el señor Rafa Madrid, porque aquí peca el que mata la vaca y también el que le agarra la pata, y ya se la sabe, el que las escucha también, porque vamos en combo de tres. Soy Lupita Escobar y nosotros le deseamos una excelente noche.

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0: Eso de los Tigres del Norte, para mi querido Cesarín, hasta Morelos, a toda la gente de San José Vistahermosa. Al profesor Margarito Zoila, dice, hola Chava, por favor, mándale mañanitas a mi papá, el señor Bruno Flores Pedrosa. Está cumpliendo años el día de hoy, mañanitas, con todo gusto. Está cumpliendo el día de hoy, nada más y nada menos que...
1: las mañanitas.
0: 80 primaveras, don Bruno, muchas felicidades.
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0: Compláceme con la canción de mi querido mi viejo, él está en casita. De parte de todos sus hijos, que lo queremos, acá en San Mateo Coapesco Villaguerrero, dile que lo queremos y que le deseamos lo mejor del mundo, que Dios le conceda muchísimos años más, viviendo y disfrutando con toda su familia, un día tan especial, lleno de salud, lleno de cosas buenas. Don Bruno, pues que le vaya bonito, que se la pase muy bien en esta mañana tan especial, de parte de Nancy, de parte de sus nietos, de parte de toda la familia, de las nueras, de los yernos, de todos sus seres queridos. Las 8:12, nos vamos a la pausa, regresamos, estamos juntos a través de la plataforma musical de México.
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0: Y las 8:16, aquí está la banda Recoditos desde Mazatlán, Sinaloa.
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0: Las 8:21, Majito Aguilar, Majo Aguilar, Dinastía Aguilar se llama, así fue, es una canción de El Divo de Juárez, Juan Gabriel. Y esto lo vamos a mandar para los que ya llegaron al negocio. Saludos, bienvenidos, ánimo.
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0: Majo Aguilar, las 8:25. El día de hoy, para los que están cumpliendo años, muchas felicidades, que la vida, que Dios los bendiga, con esos momentos bellos, con esas experiencias inolvidables. Estamos atendiendo el 714-140-7707 y el 714-140-7708. Salvador Ángel Robles, soy Chava. 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El día de hoy, con una nueva oportunidad para empezar de nuevo, vamos a aprender el día de hoy en este martes. Vamos a aprender de los errores, vamos a avanzar con mucha esperanza. Los errores son oportunidades para poder crecer y para poder avanzar. Las 8:27.
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0: ya llegó el gran reventón. La música de cumbia y mariachi, me gusta el tema Morena. Está bueno el tema para esta mañana. Vamos a ponerle energía positiva en este martes 8:29. Súbele, súbele, súbele, súbele. 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

0: Las 8:39, la voz es de Tony Meléndez, se llama En cada gota de mi sangre, es el conjunto Primavera.
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0: En las 8 de la mañana con 42 minutos, 8:42, para los que ya están desayunando, justo y necesario. Vamos a llenarnos de energía en esta mañana, vamos a tratar de estar como todos los días con una muy buena actitud, ¿ok? La fuerza de una mujer se nota en su valentía. 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Ya lo sabes, www.radiocristal.mx. Las 8:43, voy a la pausa. Soy Chava, regreso.
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Mi querido Alex, en esta mañana saludando, echándole ganas, deseando lo mejor. Las 8:48 se llama Mi Amor y Mi Agonía. Aquí está La Adictiva, ¿con quién? Con Pancho.

0: Buenos días, excelente mañana, las 8:51, temerarios, tema romántico. ¿A quién se lo vamos a dedicar? Se llama Mi Vida Sin Ti.
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Vamos a seguir operando los temerarios. 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Ay, ay, ay. Las 8:55. Estamos ya en la recta final de este primer turno, en esta mañana ya de martes. Deseando, por supuesto, lo mejor. Saludando con todo gusto en esta mañanita. Dice hola Chava, por favor, para la familia Reyes, familia Hernández, mi querido Pablito. ¿Cómo anda mi Pablo? Anda allá en Coatepec-Harinas. Hasta Coatepec-Harinas. Échale ganas, mi querido brother. Que le vaya bonito, que le vaya muy bien. Dice, mándale saludos a toda la gente de Tepalcatepec. Mi querido Camo Camo, dice, mándale saludos en esta mañana a mi hija Renata. Está cumpliendo años el día de hoy. Antes de irnos, vamos a ponerle mañanitas y vamos a desearle, por supuesto, que se la pase muy bien en este día tan especial. Muchas, muchas, muchas felicidades. Renata, de parte de tu mamá Yuri, de parte de tu hermano Mateo, de tu hermana Fátima, de parte de tu sobrina, de tu papá José Alfredo, el buen Camo Camo, señor Frogs, que te la pases muy bien. Dios te bendiga siempre. Muchas felicidades.

0: Estas mañanitas las vamos a mandar hasta Santana Trancingo. Que se la pase muy bien. Renata, disfruta de este día tan especial con toda tu familia. Ya desde tempranito comenzó el festejo. Desde tempranito comenzaron las felicitaciones. Dice, por favor, para Aileen, está cumpliendo años el día de hoy. Muchas felicidades, Aileen. Ayer tu cumpleaños, nunca es tarde. De parte de tus hermanos, tus hermanas, de tu mami, de tu papi, hasta Ocuilan en esta mañana, felicidades. De parte de toda la familia Gutiérrez Ferreira, toda mi gente de aquel lado hasta Ocuilan, saludos a la familia Rivera, mi querido Tocayo Chava, dice, ya andamos trabajando, ya andamos listos, ya pusimos la bocina y escuchando por supuesto el 104.9, eso es todo, Tocayazo, familia Rivera hasta San Francisco de Tepechuachuca, y también saludos para los que están allá en Joquisingo. Con esto nosotros prácticamente ya nos vamos. Reto de hoy, reto de todos los días. No dejes que nada te desanime. No debe de existir poder humano que cambie tu estado de ánimo. Hoy estamos deseando, por supuesto, lo mejor. Que te vaya bonito. Que sea, sin duda, el día de hoy el mejor capítulo de tu vida. Saludos, Ángel Robles. Soy Chava Chavacano. Viene Jesús Lara. Jesús Lara, Chucho Lara, tiene buena música. A ratito a las 12 regresamos, si es que Dios nos lo permite. Abrazo a todos, abrazo a todas. Feliz mañana. 8:57. Bye, bye.
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2: Muy buenos días, es martes 6 de octubre del 2026. Soy Lupita Escobar. Estas son las noticias. No guarde el paraguas. El Servicio Meteorológico Nacional informa que por lo menos hasta el próximo sábado 10 de octubre, el periodo de lluvias fuertes a muy fuertes continuarán en gran parte del país. En la capital mexiquense tenemos 19 motorratones menos, gracias a la denuncia de la población y también a las labores de inteligencia de la Policía Municipal de Toluca. El Poder Judicial del Estado de México y el IMEVIS entregaron 800 títulos de propiedad a familias de 13 municipios mexiquenses durante una jornada llevada a cabo en el municipio de Chimalhuacán. La acción busca brindar certeza jurídica al patrimonio de las familias y beneficiar especialmente a las mujeres. México asegura que el despliegue de 500 soldados estadounidenses en Texas corresponde al programa Operaciones Espejo, tema que mantiene la relación bilateral con Estados Unidos bajo atención. Muchas gracias por su atención, soy Lupita Escobar, que tenga un excelente día.
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3: 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Aquí estamos, soy Jesús Lara Camacho, Guardianes del Amor. Amor se escribe con llanto. 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

0: Las 9 de la mañana con 10 minutos, 9:10, ahí estuvo esta buena rola con Guardianes del Amor en este que es el martes. Martes, Dios mío, ya estamos a martes 6 del mes de octubre. Y bueno, pues estamos completamente en vivo. Recuerda que la fuerza de una mujer se nota en su valentía en el mes rosa. 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Bueno, pronto vamos a la pausa. Regresamos, son las 9 de la mañana con 10 minutos. Volvemos.
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9: Las 9:13, 9:13, estamos en vivo. Saluditos a todos ustedes que ya están trabajando en sus respectivos centros de trabajo. Que les vaya muy bien en este martes. A todos los amigos de los empaques, de los invernaderos, toda la gente bonita del campo. Como siempre, un gran saludo y nuestro respeto. Aquí está Ángeles Azules y Natalia Lafourcade.
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0: Las 9:17, 9:17, tengo más musiquita para ti. Aquí está Tropical Panamá, para la gente de allá, de la Proco Ixtapan, todos los amigos del municipio de Ixtapan de la Sal, muchos saluditos, en el mero sur del Estado de México, tierra bonita, gente bonita de Ixtapan de la Sal. Son las 9:17.
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0: Continuamos contigo, las 9 con 20, esclavo y amo. Aquí está la voz de Lupillo Rivera desde La Barca, Jalisco. Saludos para el amigo Adrián, que anda trabajando, para toda la gente que anda echándole ganas en esta mañana, 9:20.
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0: 9:26, 9:26, y recuerda que Cristal 104.9 y Centro de Soluciones Telcel Tenancingo, que está en calle Madero 109, a un costado de Garis, aquí en el mero centro, tiene un par de Alexas para regalar. 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Así es de que, pues manda ya tu mensajito en esta bonita mañana. Tengo saluditos para el maestro Rubén. Dice, ya andamos trabajando con toda la actitud en este martes y con la bendición de Dios, como debe de ser. Saluditos también para Angie, que anda muy activa. Saluditos para la gente de San Miguel Aderas, municipio de Ixtapan de la Sal. Voy a la pausa, regreso con más.
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0: más musiquita para ti. Aquí está Karim León. Esto se llama ¿Qué andas haciendo? Es una canción bonita para ti en esta mañana. Saludos para Lupita y para Rocío, que querían algo de Karim León. Servidas.
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0: Échale, échale, son las 9:33. Ayúdame, aquí están los dos de Tamaulipas en tu estación. Saluditos para la gente allá en Los Ángeles, California, de costa a costa y de frontera a frontera, a través de www.radiocristal.mx. Súbale, son las 9:33.
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0: Ok, son las 9:40. Ahí escuchamos El Límite y Alicia Villarreal con una buena rolita de esta mañana para todos ustedes. Vámonos a los saluditos que ya nos están llegando. Saluditos para la señora Tere que anda trabajando. Ya andamos con toda la actitud. Chuy, mándanos saluditos, como siempre, en los empaques y invernaderos. Ok, muchas gracias por estarnos escuchando. Águila Real, saludos, buenos días. Carlos González, en hoy está, anda muy bien, ok, muy contento, muy feliz. Perfecto. Dios lo bendiga, siempre bendiciones para todos. Saludos, Amber. Gracias por tu mensajito que nos regalas en esta mañana, ahí en la publicación que hicimos. Por lo pronto, yo tengo una nueva pausa y regreso con más. 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Volvemos.
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3: Muy buenos días, es martes 6 de octubre del 2026. Soy Lupita Escobar. Estas son las noticias. Morena analiza prohibir determinadas cirugías estéticas en menores de edad, con excepción para causas específicas. El órgano de administración judicial del Estado de México puso en marcha 5 nuevos tribunales de alzada en materia penal, 2 de ellos en Almoloya de Juárez, además de órganos en Texcoco y Tlanepantla. La medida busca reducir el rezago, equilibrar la carga de trabajo y acelerar la resolución de apelaciones. En Tenango del Valle, vecinos señalan que las coladeras se encuentran tapadas y requieren mantenimiento, situación que provoca inundaciones después de cada lluvia. Los habitantes piden a las autoridades atender el problema y llevar a cabo trabajos de limpieza y desasolve para evitar afectaciones durante la temporada de lluvias. Pero también muy importante, no tiren basura en la calle. Temoya se prepara para su tradicional carrera nocturna. Este sábado 17 de octubre se llevará a cabo la edición número 17 del Serial Atlético Temoya, con distancias de 5 y 10 kilómetros. La salida será a las 7 de la noche en la Plaza Cívica Miguel Hidalgo. Muchas gracias por su atención. Soy Lupita Escobar, que tenga un excelente día.
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1: Muy buenos días, bienvenidos, bienvenidas a Tus Memorias. Viajaremos a través del tiempo con los grandes temas que han dejado una huella imborrable en nuestros corazones y ya forman parte de nuestra historia. El 140-7707, el 140-7708 disponibles. Y por supuesto, en esta mañana te saludamos en Tus Memorias. Y ya tengo varios saluditos, varios mensajitos que están llegando. Ahí en la publicación, en la página de Facebook, Jesús Lara Camacho, locutor oficial. Muy buenos días, saludos allá en cabina. Por favor, compláceme con una canción de los Bukis o de Génesis para escucharla en los campos de San Martín Malinalco. Gracias, Chuy, que tengas hermoso día lleno de bendiciones. Saludos, Eve Pacheco, Jesús, saludos, buenos días. Hoy nos vaya, que nos vaya muy bien a todos. Y un saludo adelantado para mi mamá, la señora María del Rosario Garcés, que mañana es su cumpleaños aquí en San Miguel Tecomaltlán. Dile que la quiero mucho, que le deseo lo mejor, que se la pase muy bien. Bonito día. Igualmente, saludos Eve Pacheco para su mami. Que Dios le bendiga mucho. Sofi Montero, buenos días. Chuy, feliz martes. Con la bendición de Dios, saludos para usted allá en cabina. Como siempre nos anima con un mensaje del día. Saludos para la señora Irma Mazatepec Morelos, que siempre escucha Radio Cristal. Saludos, señora Irma Mazatepec Morelos. Petrita Fuentes, buenos días. ¿Podrías complacerme con algo de Los Caminantes? Algo de José Barete. Por favor, Chuy, lindo día. Saludos, bendiciones para todos en cabina. Te queremos, mi Chuy. Que la Virgencita te cuide. Igualmente, Petrita, para usted. Allá, justamente, en Jesús Carranza, en Coscacuaco. Carlos González, buenos días, amigo Jesús de Lara, de la plataforma de los grandes grupos. Saludos para la compuerta de parte de Charlie, Carlos González, para todos los floricultores. Que nos vaya muy bien a todos, trabajadores, trabajadoras. Ya se acerca el Día de Muertos, sí, pues una gran esperanza, ojalá y todo vaya muy bien, primero Dios, así va a ser. Así es de que ánimo a toda la gente bonita que son floricultores y que están trabajando arduamente para esta romería del Día de Muertos. Estás en vivo, estás en tu estación. Memorias de Cristal. Iniciamos con el príncipe de la canción, José José. El tema se llama Más Buenos Días, Tus Memorias.
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0: Las 10 con 13, 10, 13, escuchamos a Roberto Carlos desde Brasil. Saludos a don Beto Nava, que anda muy trabajador, como siempre. Saludos, mi buen amigazo, don Beto Nava, ahí en la Ocotalera. Saludos a Azucena Bernal. Chuy, buenos días. Una canción de Palito Ortega, que tengas maravilloso día. Saludos, saludos a Azucena Bernal. Muchas bendiciones. Erika Arias, saludos para Janet, Catalina, Erika, Diana, que son las mujeres más trabajadoras de San Miguel. Una canción de Amanda Miguel. Saluditos atrás de la raya, mujeres trabajando allá en San Miguel, Villa Guerrero. Buenos días, Jesús. Saludos para Cristal Cruz, que te escucha en Sacango la Baja. Que le apuren a trabajar. Dile que feliz cumpleaños. Saludos, claro, feliz cumpleaños. Trabajando y cumpliendo años, mujer trabajadora. Saludos para Baltasar Guadarrama en San Miguel. Que invite el refresquito. Saludos. Juanita González, buenos días, Chuy. Bendiciones, bonito día. Saludos, señora Juanita, para usted y toda su respetable familia. Saludos especiales para mi hija Ixel Guadalupe Cardeño Tetaxin, aquí en San Martín Malinalco. Hoy cumple 16 años. Felicidades, qué bonita edad. De sus papás, que la queremos mucho. Saludos. Buenos días, Chuy. ¿Me puedes mandar un saludito y una canción? La de Triángulo de los Babies, para escucharla aquí en San Juan Xochaca. Gracias, que tengas excelente día. Saludos. Saludos a mi buen amigo don Ramón Vázquez, allá en la Cueva del Oso, que está acompañándonos como siempre a toda su familia. Muchas bendiciones. Permítame hacer una pausa. Regreso 10:14.
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0: 10:20 para toda la gente que nos acompaña allá en Buenavista, Villa Guerrero, para mi buen amigo el delicioso, saluditos para toda su familia. Ayer preguntaron por ti, Los Ángeles Negros.
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0: Las 10:23 desde la hermana República de Chile, Los Ángeles Negros. Ayer preguntaron por ti. Una bonita canción para ustedes. Y ahora, ¿qué les parece si desde República Dominicana, Ángela Carrasco, Ahora o Nunca?
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0: Muy bien, son las 10:27. Vámonos a los saluditos. Con mucho gusto. Dice, hola, buenos días. Un saludito para mi sobrina Yolanda Cruz, que te escucha en la colonia San Mateo. Una canción bonita. Saludos para Adriana Escamilla. Hoy cumpleaños, le puedes poner la canción de Los Terrícolas, Te Juro Que Te Amo. Saluditos, le gusta mucho. Claro que sí, muchas felicidades. Que se la pase muy bien y que Diosito la bendiga mucho en esta mañana de su onomástico. Para todos los que están cumpliendo años, festejando su santo, algo importante, les deseamos un día muy placentero, lleno de bendiciones y bueno, rodeados de lo más sagrado que es la familia. Saludos para mi bello Meacatlán Morelos de Isabel Mejía. ¿Podrías poner alguna canción de Grupo Indio, por favor? Cómo no, con mucho gusto. Permítame hacer una pequeña pausa. Regreso, son las 10:28.
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0: Las 10:31 y bueno, pues el dinero no compra un hogar ni un amor. Lo más importante, pues es lo más valioso, pues, que es el amor, los sentimientos, la justicia. De eso nos habla, ¿te acuerdas, Estela Núñez?
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0: Las 10:35 para ustedes que pidieron la organización Génesis con este tema que se llama Mi Linda Esposa. Y bueno, para saludar a la gente de la colonia San Mateo, para los amigos de Atotonilco, saluditos a la señora Maximina. Dice, mándale saluditos a mis papás que están escuchando como siempre, de Carlos y Julia y la señora Maximina. Saludos, buenos días.
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0: Saluditos al Hierba, saluditos al amigo Joaquín El Mares, saluditos para... están en Atotonilco, para toda la gente de Atotonilco, allá están trabajando en Monte de Pozo. Ok, saluditos, echándole ganas, como siempre. Pidieron este tema de Camilo VI, un gran tema desde España. Mi Mundo Tú. Para toda la gente que nos está acompañando en Santa María de Aranzazú, ¿cómo estamos? Buenos días, amigos de Potrerillos, 10:40.
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0: Ahí estuvo Camilo Sesto, Mi Mundo Tú, un buen tema, un bonito tema sin duda alguna, para todos ustedes amigos que nos acompañan allá en Ixtlahuaca de Villada, municipio de Coatepec Harinas. Saludos para todo el bello municipio de Coatepec Harinas, saluditos a la familia Vázquez Trujillo, Pintada la Güera, para Connie, Genia, Rey, Sayú, Jorgito, Rafa, Lore, Luis, Luisito, Meño, excelente día, bendiciones. Para los amigos de Llano de la Unión, Ixtapan de la Sal, para la gente que nos acompaña allá en Tonatico, les saludamos también en esta bonita mañana. Regresamos.
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0: Las 10:47.
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0: Para los amigos allá en Pensilvania que están trabajando, toda la gente de Pueblo Nuevo, de acá del Salitre, para todos ustedes, amigos allá en la construcción, reciban un cordial y afectuoso saludo. Aquí está la Leona Dormida, Lupita D'Alessio. El tema se llama Ya No Regreso Contigo, 10:53.
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5: Muy buenos días, es martes 6 de octubre del 2026, soy Lupita Escobar. Estas son las noticias. La UNAM publicó la convocatoria de la segunda vuelta de examen de ingreso a la licenciatura en el sistema abierto y a distancia para el ciclo escolar 2026-2027. En Coacalco se lleva a cabo una jornada de mastografías para acercar estudios confiables y sin dolor que permitan detectar oportunamente el cáncer de mama. Estas acciones cuentan con el apoyo de la Fundación Díaz Morado y Cruz Roja Mexicana en coordinación con el Ayuntamiento de Coacalco. Ciudadanos de Tenancingo exigen a las autoridades esclarecer la situación de la presidenta municipal Nancy Nápoles y dar una explicación puntual sobre el presunto desfalco de recursos señalados en el municipio. La presidenta de México, Claudia Sheinbaum, afirmó que la construcción de una nueva academia de seguridad en Querétaro, con posible financiamiento y participación de agencias de Estados Unidos, no cuenta hasta ahora con las autorizaciones correspondientes. Muchas gracias por su atención, soy Lupita Escobar, que tenga un excelente día.
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8: Excelente mañana para ustedes. Más música, son las 11 en punto. Estás en vivo tu estación.

11:12, un bebito con tus ojos. Aquí está la banda Cuisillos desde Cuisillos, Jalisco. Saluditos, saluditos para Alexis y Lorena Velázquez Palomares, que están cumpliendo años. Felicidades en Santana. Toda su familia les desea lo mejor. Un abrazo, felicidades. 104.

Las 11:12, ahí escuchamos al señor Juan Gabriel, el tema se llama Tu Abandono, y recuerda que Cristal 104.9 y Centro de Soluciones Telcel Tenancingo tiene dos Alexas para regalar. 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

0: 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Yo tengo saluditos para Lupita y para Daniel que andan trabajando, para toda la gente que nos está acompañando allá en Zacualpan, para los amigos de Almoloya de Alquiciras. Saludos a la familia Flores, amigo Pedrito Flores en Almoloya. Volvemos.
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Ok, son las 11 con 16 minutos. Quiero volar contigo. Aquí están los Tigres del Norte, los hermanos Hernández. Para todos ustedes, para la gente de San Juan Xochiaca, saluditos, buenos días. Tu estación.

0: 11:19, aquí está Lo Mejor Fui Yo. Es banda Los Recoditos. Para toda la gente de San Antonio Agua Bendita, los amigos de Cruz Vidriada, Villa Guerrero, en esta mañana les saludamos.
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0: Juan Carlos el Conde, hoy lo pago caro, se llama este tema para ustedes, amigos de Zumpahuacán. Excelente mañana, buenos días.
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0: Las 11 con 25 minutos, 11:25, y recuerda que la fuerza de una mujer se nota en su valentía. 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Así es de que márcame ya y en este momento te voy a registrar. Son las 11:26, voy a la pausa, regreso deseándote un maravilloso día. Vámonos.
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Las 11:28. Buenos días, Jesús. Saluditos para Eduardo. José Eduardo, que nunca se pierde la estación de cristal desde Pensilvania. Toda la gente allá en Pensilvania. Saludos, José Eduardo. Muchas gracias por estarnos escuchando. Recuerda www.radiocristal.mx. Son los Bukis. El tema se llama Morenita. 11:28. 104.9.

0: Las 11:31 y ahora los yes. Esto se llama Más Mal. Aquí está esta bonita rola para ustedes. Buenos días en tu frecuencia en vivo.
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0: Basta Sufrir, aquí está el grupo que le canta el amor, el grupo Brindis, para los amigos de Guadalupe Trapizalco, para la gente de Santa Cruz Los Pilares. Buenos días.
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0: Ya son las 11:38. El tema se llama El Culpable. Aquí están. La voz de El Fantasma para ustedes. Un saludito muy especial para los amigos allá en Tolatico. Saludos ahí, Tolatico Centro. Siempre en sintonía. Muchas gracias.
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0: 5 minutos antes del mediodía, 5 antes de las 12, esa pared se llama El Tema. Tema de Leo Dan. Dos grandes voces icónicas de la música latinoamericana, Leo Dan de Argentina y Vicente Fernández desde Huentitán, Jalisco, México. Se llama Esa Pared en 5 a las 12.
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Ahí estuvo este buen tema con Vicente Fernández y Leodán. Nos vamos, gracias, gracias. Viene Salvador Ángeles Robles, viene Chava, acompáñale, buena música, buena programación. Yo regreso a las 3 en los grandes grupos. Antes nos quitamos el sombrero, nos ponemos de pie, nos vamos a la oración de mediodía. Yo soy Jesús Lara Camacho, bendiciones, adiós, vámonos.

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5: Esta es la oración del mediodía.
6: Señor Jesús, te reciben Marta y María en su casa. Marta te sirve y María escucha tu palabra. Son dos ejemplos que nosotros, tus discípulos, debemos tener presente en toda nuestra vida. Señor, danos la gracia de servirte donde realmente estás. Te queremos servir en los enfermos que solos en la vida necesitan de compañía. Te queremos servir en los ancianos que han cumplido su misión, han educado a sus hijos, los han enseñado a ser hombres de bien en la vida y ahora viven en la soledad, en la enfermedad y en el abandono. Como María, también queremos escucharte a quien nos habla de ti, en quien nos aconseja y nos enseña en el camino del amor, de la paz y de la verdad.
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7: El ángel del Señor anunció a María y concibió por obra del Espíritu Santo. Dios te salve María, llena eres de gracia, el Señor es contigo. Bendita eres entre las mujeres y bendito el fruto de tu vientre, Jesús.
8: Santa María, Madre de Dios, ruega por nosotros los pecadores, ahora y en la hora de nuestra muerte. Amén.
7: He aquí la esclava del Señor.
8: Hágase en mí según tu palabra.
7: Dios te salve María, llena eres de gracia, el Señor es contigo. Bendita eres entre las mujeres y bendito el fruto de tu vientre, Jesús.
8: Santa María, Madre de Dios, ruega por nosotros los pecadores, ahora y en la hora de nuestra muerte. Amén.
7: Y el Verbo se hizo carne
8: y habitó entre nosotros.
7: Dios te salve María, llena eres de gracia, el Señor es contigo. Bendita eres entre las mujeres y bendito el fruto de tu vientre, Jesús.
8: Santa María, Madre de Dios, ruega por nosotros los pecadores, ahora y en la hora de nuestra muerte. Amén.
7: Ruega por nosotros, Santa Madre de Dios,
8: para que seamos dignos de alcanzar las promesas de nuestro Señor Jesucristo. Amén.
7: Oremos. Infunde, Señor, tu gracia en nuestros corazones, para que los que hemos conocido por el anuncio del ángel la encarnación de tu Hijo Jesucristo, por su pasión y su cruz, seamos llevados a la gloria de la resurrección, por el mismo Jesucristo nuestro Señor.
8: Amén.
7: Gloria al Padre y al Hijo y al Espíritu Santo,
8: como era en el principio, ahora y siempre, por los siglos de los siglos. Amén.
7: Ángel de Dios, que eres mi custodio, ya que la soberana piedad me ha encomendado a ti, ilumíname, guárdame, rígeme y gobiérname.
8: Amén.
7: Que el auxilio divino permanezca siempre con nosotros.
8: Amén.
7: Y la bendición de Dios Todopoderoso, del Padre, del Hijo y del Espíritu Santo, descienda sobre ustedes y les acompañe para siempre.
8: Amén.
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0: Excelente tarde, son las 12:03. Estás en vivo a través de tu estación en esta tarde bonita, tarde agradable. A todos los que están trabajando en el ramo de la construcción, saludos al maestro Tamales y a sus camellos. Súbale a la radio 12:03.
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Las 12 con 6 minutos, 12:06, maldito licor, los rancheritos de Topo Chico a través de tu estación. Y bueno, para saludar a la gente de San Martín, Cuapaxtongo, los amigos de Los Morales, saludos, buenos días. Buenas tardes ya, ¿verdad? Saludos.

0: Las 12 con 11 el Coyote y su banda se llama Ranchero Enamorado. ¿A dónde andan los enamorados? ¿A dónde andan? Maldito licor de Rancherito de Topo Chico y Germán Montero, cama fría, cama helada. Y con este clima ya está nublado, ¿eh? Está nublado y al ratito no dudamos que llegue la lluvia. Así es que, señora, no se confíe. Temperatura, a ver, de este lado la zona sur. La temperatura, 21 grados, 714-140-7707-08. Despedimos a Chucho, saludar a Ángeles Robles, un ratito de aquí hasta las 3 de la tarde.
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Cuando el sol salga al revés, Sergio Vega, y con este clima, mi querido Checo Vega, híjole, lo veo difícil, ¿eh? Las 12:21, se llama Perdóname, San Aquín Larios, Cristal FM. 104.9.

0: Las 12:27, temperatura 21 grados en esta tarde de martes 6 de octubre. 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
0: Igualmente, bonita tarde, cuídese mucho. Nos vamos a la pausa, regresamos 12:31. No se vaya porque seguimos, por supuesto, con más a través de Cristal FM.
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0: Un amor como el de antes. Ay, ¿cómo es? ¿Cómo es? A ver, platícame. Las 12:36. Se llama que se vaya Yuridia, la patrona, Cristal FM 104.9. Estamos ya en este martes 6 de octubre a través de tu frecuencia, es la plataforma musical de México.
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2: Amiga,

0: Las 12:39, 12:39, que se vaya, es Yuridia para Doña Neri. Anda a la oficina el día de hoy, ¿verdad? Doña Neri, para Mari, con ese pestañón loco, y para Patti, familia Miranda. Chicas, que les vaya muy bien. En este bloquecito que te presentamos, Yuridia, herencia de grandes y grupo firme, se llama Amor de Antes. ¿Cómo sería un amor de antes? A ver, de esos que no necesitaban tantas palabras, porque los hechos definitivamente hablan más que mil palabras. Un amor de antes, ¿cómo era, Sandro? ¿Te acuerdas? ¿Te acuerdas? El esperar una llamadita, el escribir una carta. Sí, el romanticismo, el llevar serenata, como lo dice en la canción Amor de Antes, escribir una carta, el guardar una fotografía. Guardaban los pétalos de rosa antes, ¿verdad? En los libros. Sonreír al verlo, sonreír al verla, era caminar juntos sin necesidad de presumirlo. Ese amor de antes, tomarse de la mano, sentir que eso bastaba y sobraba para demostrar el amor. Era querer conocer a la persona de verdad. Era conocer a la persona, querer conocer a la persona más allá de tantas cosas materiales, sus sueños, sus miedos, sus silencios y hasta sus pequeños defectos. ¿Para ti cómo sería un amor de antes? Las 12:41, nosotros, bueno, pues te invitamos a que te reportes en el 714-140-770708, porque tenemos en este mes de octubre el kit rosa. ¿Qué incluye? Ya lo tenemos de este lado y sin duda será para regalar ese detalle de parte del 104.9. 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La fuerza de una mujer se nota por su valentía. Las 12:41, Cristal FM 104.9, soy Chava. Me voy a la pausa. Estamos juntos atendiendo el 714-140-7707 y 08.
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Es intocable la voz de Ricky Muñoz y se llama Sueña Suerte, que he encontrado es el duelo. Y el aventurero de El Flaco, Luis Ángel Franco El Flaco, las 12:55, 12:55. ¿Y cómo sería un amor de antes? Un amor de antes definitivamente no era perfecto, pero tenía algo especial, la intención de quedarse. No se iban a la primera dificultad, ¿eh? Se hablaba, se perdonaba, se intentaba nuevamente. Dicen que era un amor que decía, no te prometo que todo será fácil, pero sí, mientras tú quieras, yo aquí voy a seguir. Y quizá esos amores de antes parecen tan difícil de encontrar el día de hoy. ¿Será? ¿Será que ahora está difícil encontrar un amor de antes? Dice, porque no se buscaban solamente para compañía. Un amor de antes buscaba construir una vida juntos. ¿Tú qué opinas? Las 12:55, 12:55, el 1-40-7707 y el 1-40-7708. Leo, saludos a Sony. Dice, hola Chava, por favor, en esta tarde un saludo para Katy Guerrero López, que hoy está cumpliendo nada más y nada menos que 15 años, 15 primaveras. Quiero desearle que se la pase bonito. Muchas felicidades. Escucha allá en Toluca, en Paseo de San Martín. Pues para Katy Guerrero, que te la pases muy bien de parte de Sony. Que te vaya bonito. Disfruta de este día tan especial. Muchas, muchas felicidades. Forma musical de

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0: Seguimos juntos en esta tarde para mi querido Pepe Arrayón allá en Zumpahuacán. Échale ganas, dice algo de Joan Sebastián, complácemos, lo buscamos. Con todo gusto, pues fíjate que así es Edwin Luna y la Tracalosa de Monterrey, 1.5.
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0: Nuestro secreto es de Josie Quinn, la 1:12. 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La familia Martínez, saludos a la maestra Laura. Con todo gusto en esta tarde. Nos da gusto recibir esas buenas noticias, ¿verdad? ¡Qué padre! Dios te bendiga, ¿eh? Pórtate bonito, cuídate mucho. Y bueno, pues deseamos lo mejor y sin duda el día de hoy agradeciendo por todo lo que tenemos, por todo lo que sucede. Saludos, Laurita. Que te vaya muy bien, que te vaya excelente de parte de tu bendición, de parte de toda tu familia. Tengo saludo el día de hoy que vamos a enviar hasta la Unión Americana. Mi querido Emilio Ruperto está cumpliendo años. Dice, Chava, mándale saludos a mi hijo Emilio. Está cumpliendo una primavera más. Él se encuentra por allá en la Unión Americana. Anda trabajando, anda en la labor el día de hoy. Que te vaya bonito de parte de tu mamá, que te quiere, que te ama. Y desde México siempre está enviando sus mejores deseos. Siempre está mandando sus oraciones para que te vaya increíble. Emilio, de parte de toda tu familia, muchas felicidades. A disfrutar en grande el día de hoy. La 1:13, nos vamos a la pausa y juntos a través de la plataforma musical de México. Regreso, no tardo, 1:13.
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7: La 1:15 se llama Extrañándote, es el trono de México.
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0: Aquí está el Quinlan, Raúl González. El Quinlan se llama Un Paso del Amor, la 1:25. Deseando lo mejor en esta tarde, 714-140-770708. Para el buen Diego, el buen Conejo. Ahí en el trabajo, saludos en el taller mecánico el día de hoy. Eso es todo, echarle ganas. Ahí a toda la gente que está en los diferentes talleres. Que les vaya increíble. Para mi querido Hugo, familia Moreno, anda activo. Anda trabajando el día de hoy. 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La 1:26, Cristal FM. El
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0: La cumbia es de los Diablos Locos, Paloma Ajena. Y eso lo vamos a mandar ahí para toda la bandita de San Pedro Sictepec. Para los hermanos Puebla que andan ya activos, échenle ganas, dice el compa callado allá en Cepa, Yautla. Muy bien. La una con 27, Cristal FM.
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0: Me gusta esta rolita, ranchero de corazón. Aquí está Julián Álvarez, el rey de la taquilla. Lo dejamos a esta hora con este clima, a la 1:32.
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0: Sí, señor, la 1:33, aquí está Lalo Mora. Y se llama El Hombre que Más Te Amó. Te acompañamos a manejar con cuidado.
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0: Algo de Mandingo se llama Un Sábado Más. Algo de Mojado con los Yes Yes para toda la bandita que anda por allá en Denver, Colorado. Para los mamucos, a mi querido Ángel, a la familia Herrera y a toda la banda. Andan trabajando, andan activos y qué mejor dejándose acompañar del 104.9. Dice Chava, mándale saludos a el niño Edwin. ¿Cuál niño? Si parece que tiene 18 años. Ha crecido. Está más alto que tú, mi querido Hugo. ¿Cuántos años tiene? 11. 11 años, mi querido Edwin. De parte de tu papá, que ya te portes bien, ¿eh? Híjole, no creo, salió el papá. Un abrazo, mi Edwin, échale ganas, que te vaya bonito, que te vaya increíble en esta tarde de martes. Ahí a la familia Moreno, saludos al buen Hugo. Nos vamos a la pausa. La 1:41, sigo registrando 714-140-7707-08 en este mes de octubre, el kit rosa.
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0: y el terco se llama Espancho Barraza, 1:50.
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Estos son los meros meros de la música norteña, los Huracanes del Norte, dice Chava, saludando de este lado, diario andamos en sintonía, desde Pensilvania, para mi querido Arnold, familia Rosales, allá en el campo, en la pizca de manzana, ¿estamos bien? Mi querido brother, saludos desde México, ahí a toda la bandita que anda por allá en Estados Unidos echándole ganas desde temprano, dice Chava, para la familia Vázquez Trujillo, estamos trabajando, pintando la flor, pintadas la güera. Ahí para Connie, Genia, Rey, Sayu, Jorgito, Rafa, Lore, Luis, para Luisito, para Meño, Meravista, Villaguerrero, de parte de Simón, de parte del buen Simon. Órale pues, mi querido brother, échale ganas. Evita Vázquez dice, hola, por favor, un saludo para la gente que está por acá de este lado en Floracopio. Ya sabes, trabajando con flores, saludos para Octavio y para Doña Ventura, que como todos los días andan bien apuradas. Muy bien, vámonos a la pausa, a la 1:57.

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0: Tarde de martes con sabor a tequila. Ay, Dios mío.
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0: Los hermanos Quesada, saludos para Laurita y para Daniela. Ya se registraron para el Kit Rosa. Estamos registrando familia Maya Flores y familia Damián Castañeda en la rinconada de Atotonilco. Se llama De Todas y De Nadie, Los Dos Carnales.

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1: Y las 2:05, saludos al buen Edwin. Para Hugo, familia Moreno.

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2: Colombia y México, Temerarios, dice Chava, algo de los Temerarios, aquí está, de una buena vez, dice, para el Tigre, allá en la pastoría y en la loma de Tecalcingo, ¿anda trabajando? Anda activo el día de hoy, eso es todo, mi Tigre, 2 con 9.
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0: 2:13 en la hora de la comida. Saludos a todas las amas de casa. Aprovechito si es que ya están disfrutando, por supuesto, de una rica comida. Muy bien. A manejar con cuidado y a manejar con precaución. A ver, acá está de este lado hasta San Pedro Sictepec para mi querido Goris. Dice Chava, mándale saludos a mi familia. Ya estamos en casita, familia Nava García en San Pedro Sictepec. De parte de Angelito, de parte del buen Goris Nava, hasta San Pedro, a manejar con mucho cuidado y a manejar con precaución. Eva Vázquez dice, hola Chava, saludos en esta tarde para la familia. Estamos acá de este lado, en el negocio, echándole ganas, ahí en el barrio de, ¿qué es? De Teotla. Muy bien, bueno, pues que les vaya excelente, dice Chava, para Lalito Estrada. ¿Cómo andamos? Desde temprano, mi querido Lalo, anda movido. Que le vaya muy bien hasta Totolmacac. Dice, mándanos algo de la simplemente arrolladora. Las 2:14, nos vamos a la pausa, plataforma musical de México.
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0: Las 2:18 desde la ciudad de los vientos, aquí está Montes de Durango.
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0: Tenemos ritmo para ti esta tarde, las 2:24.
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0: Es el cara de niño, amores como el nuestro, Jerry Rivera. Hoy esa salsa excelente para esta tarde. En la hora de la comida, las 2:28, Ámbar, dice Chava, complácenos con algo de Joan Sebastián. Familia Miranda hasta Sepayautla, toda la gente de aquel lado. Bueno, pues ya saben que estamos saludando con todo gusto. Dice, canción de El Tiempo No Perdona, de Luis Ángel, el Flaco. Porfi, Chava, saludos para el señor Vidal y para la señora Luminosa, allá en Santiago, Ixtatitlán, de parte de su hija Yose, de sus nietos Camila, Naye y Uriel, que los queremos mucho acá desde la compuerta Tenancingo. Ok, bueno, pues desde Tenancingo hasta Santiago, Ixtatitlán. Para Yose, con todo gusto. Estamos registrando para el Kit Rosa, nombre, dirección, teléfono, 714-140-770708. 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Nos vamos a la pausa. 229, Cristal FM.
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0: Los Exladrones, se llama Me Vas a Extrañar. Más música, 2:31.
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Las 2:34, 1:40-7707-08, el Kid Rosa en este mes de octubre. Un detalle especial. De parte de Cristal FM 104.9, Ranchero Enamorado es el Coyote y su banda.

0: A esta hora, en esta tarde, ¡uy, tema excelente! Ya tenía ratito que no escuchábamos de ti, exclusivos de la Simplemente Arrolladora. Te acompañamos, buen camino a toda la bandita del transporte público. Diferentes bases, 2:37.
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0: totalmente de acuerdo. Las 2:40, 2:40, 7:14, 1:40, 7:07, 0:70. Ya estamos registrando para el Kit Rosa en este mes de octubre. 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Dice Chava, saludos, excelente tarde para la gente de Miacatlán, Morelos. Un abrazo adelantado para Rogelio Ochoa Mora de parte de sus hijos, Emanuel y María Magnolia, allá en Miacatlán, Morelos. Muchas felicidades. El abrazo adelantado, ahí está, hasta Morelos, a doña Sofi también, que anda de ese lado, seguramente ya en la hora de la comida. Dice, mándale saludos a mi amiga en San Gaspar, Villa Guerrero, con todo gusto. Familia Enríquez Bernal, para Vicky, para Lupita, para Marilí. En esta tarde hasta San Lucas Villaguerrero, deseando lo mejor, que se la pasen excelente. Las 2:41, Cristal FM 104.9, nosotros nos vamos a la pausa.
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0: Las 2:54 se llama Para Ti con Amor, Grupo Forajido. Esto lo vamos a mandar para Adriana en el negocio, familia Vázquez Cruz. Excelente tarde, que les vaya muy bien. Provecho para lo que ya están comiendo. 2:55.
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0: Hasta aquí el viaje de hoy por el mágico mundo de tu música. 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

Buenas tardes, las 3:31. Y bueno, pues, y gracias a Salvador Ángel Robles, ya se va a comer buen provechito. Me quedo contigo hasta que sean las 6. Iniciamos los grandes grupos con la mafia. Buenas tardes.

0: Las 3 con 5, tú pierdes más. Aquí está el grupo mojado. Y bueno, déjenme su saludito. Ahí justamente en la publicación que hicimos más temprano en la página de Facebook, que es Lola Camacho Locutor. Ahí déjenme su saludo para esta tarde. A los que están comiendo, moviendo el bigote a esta hora de la tarde, buen provechito. A los que están degustando una rica y suculenta comidita, buen provecho, gracias a Dios por la comida, por los alimentos que hay en la mesa, por humildes que sean, pero pues estamos comiendo, ¿verdad? Aquí está el grupo mojado.
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0: 3:8, los recuerdos quedan ahí. Para hoy aquí está la música de los Falcons. 3:8.
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Las 3 con 11, ahí estuvo la música de Los Falcons en esta tarde agradable para todos ustedes, amigos que están escuchando Cristal 104.9, los grandes grupos de tu frecuencia, de tu estación. Saludos para Mari, saludos para Lupita que nos están sintonizando. Saluditos a la señora Normita, saluditos para la señora Inés Servín también que nos están sintonizando. Para toda la gente del Santo Desierto del Carmen, claro que sí, saludos a la gente del Santo Desierto del Carmen. Y saludos, Chuy, mándale saluditos a la señora Rocío, que ya está sirviendo la comida. Qué bueno. Vámonos con este tema. 104. Después de la pausa. Los grandes.

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0: Saludos a Don Beto, que anda trabajando allí en la Cotalela. Saludos, mi amigazo Don Beto, súbale a la radio. Y dice, ¿puedes mandar un saludito para José Bernal Reza, que anda bien trabajador aquí en El Potrero, que le eche ganita? Saludos al amigo Mario Reza, allá en San Bartolomé. Saludos, Mario, para tu esposa Silvia, para toda tu familia. Un gran saludo. Guardianes del amor, el hechizo.
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Más saluditos, con mucho gusto. Hola Chuy, buenas tardes. Puedo mandar un saludo y una canción a los grandes grupos, algo de los Caminantes para la gente de San José Tendería. Fernanda, saluditos. Fernanda Jiménez, con mucho gusto. Más saludos que nos llegan al momento. Chuy, linda tarde, algo de los Acosta, de los Rehenes, bendiciones, allá en cabina, te queremos mi Chuy, gracias. Petrita Fuentes, León del Pomuceno, buenas tardes amigo, puedes compartirme con una canción de Viento y Sol, por favor. Claro amigo, Leo, hasta Cuatetelco, Morelos, un abrazo carnal a todo el estado de Morelos. Hola, saludos para el Caguamo y para los trabajadores que se encuentran en Oregon, saluditos hasta Oregon, al Caguamo y a toda la banda. Guadalupe López, buenas tardes, me puedes enviar un saludo para mi hija Giselle Medina López, está haciendo la tarea. Ah, muy bien, qué bueno, nos da mucho gusto. Y un saludo para mi hermana Nancy López Muñoz, que el día de ayer fue su cumpleaños. Nancy, que se le ha pasado muy, pero muy bien. ¿Cómo estás tú? Aquí está la música de Liberación en los grandes grupos de tu estación. Un verso sin esfuerzo.

Ok, son las 3:24. Muchísimas gracias. Saluditos para los amigos allá en San Bartolomé Villaguerrero. Saludos para toda la gente que nos acompaña en el ejido de San Mateo Cuapesco. Para la gente también de Coscacuaco Villaguerrero. Un saludo para la familia Rodríguez. Saluditos para la familia González. Para Mari, que anda trabajando allá en San José Villaguerrero. Para mi buen amigo don Ramón Vázquez allá en la Cueva del Oso. Saludos en esta tarde. Con mucho gusto le enviamos este tema que yo sé que le gusta. Los Acosta. 104.9.

0: 3:27, ya escuchamos este buen tema con los Acosta, con Fer Dragón. Un saludito muy especial para el amigo Fernando y saluditos para el cuate. Saludos al cuate, dice, de parte de toda su banda. Estamos escuchando aquí en San Juan Xochaca. Órale, muchos saludos a la gente de San Juan Xochaca. Te juro que te amo, que es el grupo que le canta el amor. Es el grupo Brindis para la gente de Santa Cruz, Los Pilares.
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3:33, el tema se llama En tu pelo. Aquí está el grupo El Tiempo. Y bueno, para la gente de Porfirio Díaz, Villaguerrero, los amigos de ahí de Cochisquila y pegadito a Porfirio Díaz, de Agua Amarga, de San Fernando, de Los Fresnos, muchos saludos. 3:34 ya. 104.9.

0: 3:42, escuchamos a los Mier. Yo voy a ir a una pausa y regreso con más. Hay más aquí en Los Grandes Grupos.
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0: continuamos contigo y ahora aquí está la reina grupera, ella es Ana Bárbara y el tema se llama La Trampa. Bueno, pues saludos para el amigo Sergio, para toda su familia allá en el islote Villaguerrero. Súbale, don Sergio, son las 3:47.
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0: Familia Jiménez, que nos pidieron algo de Los Caminantes. Aquí tienen a Los Caminantes, con mucho gusto. Se llama Quererte Así. Para toda la gente que nos está acompañando allá en Mazatepec, saludos a la gente de Maza, sintonizando a los grandes grupos en 7 minutos, las 4.
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Hola, ¿qué tal, mis amigos? Bienvenidos, buenas tardes. Qué bueno que ya están con nosotros en la zona de alto riesgo, en el área del peligro, en el ruedo más espectacular cotizado nacional e internacional de la radio. Es el Bufador Cristal, que se transmite a través del 104.9 FM. Soy Chava Rombo, Salón del Congusto, en este ya martes 6 de octubre 2026, el año, y saludo con gusto a mi compañero y mi amigo Jesús Lara Camacho, mi vaquero enamorado, y también quiero saludar con gusto a la mera mera productora del Bufadero, mi vaquerita incorregible, valiente, sumisa y obediente, Monty Villalobos. Hola, ¿cómo está mi vaquerita? En ventas tenemos a mi vaquerita millonaria, si ahí está en ventas, Mir. Y bueno, pues todos dirigidos por el señor Paco Macías. Bienvenido, buenas tardes. 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Vámonos con música de una vez, mi vaquero, dándole la bienvenida a toda la gente ya musicalmente hablando. Eso se llama Cada Vez Extraño Más. Y esto es el Grupo Firme. Vámonos, recio. Y bueno, saludando a toda mi racita de Guerrero, Morelos, a todos los del estado de Mico, y donde llegue también allá por Puebla, llega el 104.9. Y bueno, pues a todos los que están a través de internet de la Unión Americana, bienvenidos, buenas tardes. Comenzamos, oigan.

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1: 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Y bueno, pues quiero por ahí mandar saludos. Claro que sí, por ahí va el saludo bien especial para mi amigo Pollo y a todo el equipo de trabajo de HR, de Ubique Ronca, Raquel, perdón. Por ahí saludos al amigo Pollo, saludos y a todo el equipo de Ubique Rochelle. Por ahí les mandamos el saludo bien especial que anda por acá por estos rumbos, mañana van a Meyuca. Saludos por ahí a toda la racita que anda por acá de gira. Saludos, mi Pollo. Y bueno, mis amigos, tenemos por ahí más y más y más música. Esto se llama Nieves de Enero. Y aquí están mis amigos Chalino, venga, súbele.

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1: 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Y por acá tenemos, iba a mandar un saludo pero al amigo Juan, pero ya lo borró, pues ni modo, no hay saludo para Juan. Lo borró. ¿Quién sabe qué decía mi amigo Juan? Mejor les vamos a mandar un mensaje.

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8: 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Sí, señor, ahí está el saludo para el jefe Juan Ferrer. Con gusto. Sí, buenas tardes, Chava. Así me manda un saludo para mis hijos, Axel y Kenia. Isaí también de parte de su papá José, mejor conocido como el cerebro de Santana, con una risa macabra. Y bueno, quiero mandar un saludo bien especial para todo el equipo de Ubiqui Rachel, por ahí sintonizando el Bufadero del Cristal, al amigo Pollo, allá Don Abacú, a toda la gente que trabaja en esta gran ganadería, que la verdad está haciendo cosas extraordinarias dentro del mundo del jaripeo. Es muy viral, la verdad, y pues donde quiera que se presente, llena, así es. Así de que saludo a mi compa Pollo y mañana nos vemos allá en Meyuco de Morelos. Y bueno, pues hoy nos vemos, si gusta, allí nos vemos al ratito, yo saliendo del programa. Nos arrancamos para Meyuca de Morelos. Y bueno, pues vamos a continuar con la música, mis amigos. Eso se llama Adiós a mi amante. Y esto es Montes de Durango. Sí, señor. Dice mi compa Chava, ¿cómo estamos el día de hoy? Como todas las tardes, lo escuchamos en. Y le manda salud mi papá que lo está sintonizando. Estamos en el mero, mero Bufadero. Arránquense con el tema de Mil y Uno de los Tigres.

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1: 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Y tengo saluditos, dice, buenas tardes, don Chava Romo, puede mandar un saludo para el Mafles de la Pastoría y el Tigre, que andan trabajando duro a la cucha y está escuchando la radio a todo volumen. Gracias, don Chava Romo, que Dios me lo cuide donde quiera que ande. Gracias, mi amigo Abel Perete, al Tigre. Ahí les va el saludo bien especial. También saludo para el amigo Iván Tomás Gómez, allá hasta Costa Mesa, California, claro que sí, con gusto. Al amigo Iván Castillo, en Los Ángeles, California, lo está sintonizando. Sí, buenas tardes, podría mandar un saludo para don José Hernández, que hoy llegó de sus vacaciones de Chicago. Lo escuchan, sepa ya, clavórale pues, a mi gente de Chicago también por ahí, saluditos. Allá, a ¿sabes a quién? A Marquitos, que por ahí nos pidió saludos y no se los he mandado. Aquí está Marquitos, allá en Gustak, Illinois, dice, ¿qué tal, amigo? Buenas tardes, saludos desde aquí de la casa. Ándale pues, mi compa Marquitos, saludos. Reciba un beso de acá de mi amigo que es Lara. Don Chava, mándame un saludo para el flaco repartidor de fierro, para el padrino Javier alias el comandante, y para el herrero que nomás trabajan y no se hace nada. Don Chava, dígales algo, no trabajen, no trabajen, pues siéntese a echar una caguamita. No es cierto, no, no, no. Fíjate que te quiero comentar algo, hablando de Ubiqui Rochelle. Fíjate que hay épocas del jaripeo muy importantes, y lo hemos marcado mucho aquí en el programa durante 27 años que ya tengo la radio, ¿verdad? 27 años ya vamos a cumplir en noviembre, dentro de un mes para ser exactos. Y bueno, pues hay épocas de jaripeo y muy importantes que van marcando. Y bueno, pues así es, mis amigos, en los torneos Reyes de Reyes, cuando hubo puro toro de lidia, ya eran codiciados esos toros de lidia. También vino por ahí cuando mi compadre Hugo Figueroa vino a revolucionar un poco el jaripeo, que digo un poco, no, un mucho, fue cuando el jaripeo dejó de ser de gente de nosotros, gente de rancho, nosotros los de rancho, y empezó la chaviza por ahí a involucrarse en el jaripeo. Por ahí mi compadre Hugo hizo que muchos jóvenes tuvieran ganaderías, que muchos jóvenes fueran a los jaripeos, y empezó todo ese movimiento de las redes sociales con mi compa Hugo Figueroa. Él fue el primerito que empezó a pagarle a las cámaras, porque antes una cámara hasta pagaba por entrar a grabar un jaripeo, ya que sus películas luego las vendía, ¿verdad? Entonces era un negocio, y mi compadre Hugo Figueroa empezó a pagar cámaras y a subir a las redes, y de ahí empezó a hacerse viral, más viral el jaripeo. Y bueno, pues ahorita está otro acontecimiento muy importante dentro del mundo del jaripeo, ahí el nacimiento de esta gran ganadería HR de Ubiqui Rochelle, que la verdad está marcando época, está marcando el paso. Ya hay jovencitas que ya también ya están inclinándose para andar involucradas ahí en los toros, soltando. No sé, los papás también ya están pensando que sus hijas también participen en el jaripeo como ganaderos. Entonces, todo esto, mis amigos, va marcando época, va marcando, y la verdad está muy revolucionado ahorita el jaripeo con esta ganadería. Y por ahí le mando el saludo a Ubiqui, y bueno, pues a todo su equipo de trabajo, la verdad, pues así es, mis amigos. Las redes sociales están haciendo cosas que antes no se podían hacer más que de boca en boca, porque el jaripeo solamente así era. Y como le digo, pues yo estoy haciendo esto de programa de jaripeo hace 27 años. Pues antes era la única manera de informarle a la gente lo que pasaba, qué ganaderías había, qué jinetes había, cómo había estado un jaripeo. Recuerdo que la gente normalmente los lunes estaba bien al pendiente, y toda la semana del programa, para ver qué había pasado en tal parte. Así de que, pues así son los tiempos que va marcando el jaripeo, mis amigos. ¿Y qué tenemos, vaquero? Música, venga, esto se llama Nadie es Eterno, así es la vida. Aquí está Antonio Aguilar, sí señor. Y continuamos con los saludos por ahí para mi compa Lolo Estrada allá en Chiltepec. Dice, hola don Chava, saludos para Leticia Ayala Flores y Alfonso Ayala. Ya dijo mi compa Lolo, vámonos a la música.

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1: 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Ándele pues. Dice don Chavo, buenas tardes, una rola de los Tigres del Norte, la de Ni Parientes Somos, compa. Ahí pasa por mí acá en Santana para irnos juntos a Meyuca. ¿Qué pasó? Por favor, saludos, compa, buena tarde. Ándele, Chávez, buena tarde. Y por acá saludando a mi compadrito licenciado Jorge Valdés Mendieta, dice, compadre, nuevos refuerzos, ahí luego me pasan los nombres, compadrito. Y luego también, ¿cómo les fue ayer en Puebla? Ayer jugaron allá en Puebla contra los Ángeles del Infierno. ¡Ay, qué horror! ¡Vámonos! Sí, buenas tardes, compa Chavita Romo, ¿podrías complacerme con una de Cuisillo, la que sea? Para Lely Flores Ayala de Zacango, que se la pose muy bien en este día. Bueno, que se la pase bien bonito. Y aquí están más saluditos, dice. Chava, saludos para Manuel López y Chito, claro que sí, para Miguel Tolentino, también a toda mi gente de Chiltepec, por ahí le mandamos el saludo. A mi gente de Meyuca de Morelos, que ya está de fiesta y arranca los grandes jeripeos. Por ahí saliendo del programa le metemos pata a la garrapata para llegar temprano, porque los jeripeos son tempranito ahí. Así de que hay que prepararse, mis amigos, para irnos a divertir en la feria de la Virgen del Rosario, el Meyuca de Morelos, claro que sí. Y bueno, pues es el momento de ir a ver qué les vendo, ¿verdad? Vamos a la corte y regresamos. Adelante, vaquero.
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1: Pues ya estamos de regreso aquí saludando a mi vaquerita Monty Villalobos. Hola, vaquerita, ¿cómo está? ¿Cómo está?
5: ¿Qué quiere?
1: ¿Qué quieres? El grito de guerra del Bufadero y Cristal, ¿qué quieres? No, Chava, la de Pedro y Pablo para escucharla aquí en Buena York, no, Chava, en Buena York. Ha de ser Nueva York, ¿no? Ándale pues. Bueno, mis amigos, hay que comer rico, hay que comer sabroso, hay que darle gusto al cuerpo, mis amigos, y el cuerpo quiere barbacoa. 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Ándele pues, y bueno, pues continuando por acá, por este lado, por aquí vamos a la música, mi vaquero. Pedro y Pablo eran amigos, eran hermanos, ¿no? Ándele pues, ahí estaba Pedro y Pablo, los Tigres del Norte, la pidieron, complace.

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1: ¡Épale! 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Saludos al mero jefe, don Benito, por ahí, Ruperto, le mando el saludo también para Miguel, para Pedro, para Félix, para toda la familia. Ahí está el saludito a mis grandes amigos allá de Rancho RM. Sí, señor. Y por acá tengo saluditos para mi compadrito, el licenciado Jorge Valdés Mendieta, por ahí, que ya me está enseñando que hay nuevos refuerzos ahí para Rancho Las Brisas, claro que sí. Pues ya al ratito vendrá el comentario, mis amigos, ahí a la hora que anunciamos a Rancho Las Brisas. Pues ya después, ahorita viene el comentario. Le fue muy bien allá con Los Ángeles del Infierno, allá en Puebla, la verdad. Y bueno, pues nosotros vamos a continuar con música, ¿no, vaquero? Aquí está, mis amigos, se llama Evítame la Pena. La adictiva, ándele pues, súbele. ¡Viva!

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1: ¡Vámonos! ¡Recho la brisa! 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Las armas del jinete son las espuelas y su valor, el toro su defensa, su reparo y su bravura. 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Son los de Rancho Ladrizas, licenciado Jorge Valdés, que se van a estar presentando próximamente, mis amigos. Aquí está el 12 de octubre en el Llano de Doña Juana, en Joquisingo, para ser exactos, próximo lunes en el Llano de Doña Juana. Ayer jugaron en Puebla, allá en San Jerónimo, al Moloya Puebla, enfrentando a Los Ángeles del Infierno. Y bueno, pues ahí les metieron 3 porrazos. 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Sí, señor. Y por acá dice don Chava, la de tatuajes, que ya lo dejó su pollo el Flaco. Dele un consejito a don Chava, que ya se tiró al vicio. No. Hay más, lo que sigue, dice por ahí. Ay, la que venga, para mí es igual, ándele pues. Dice un saludo para Mariquina, dice Tito, Roma, tía Leti y Pardo, que andamos desbotonando en coches. Dígale algo a Pardo porque se apure, que deje el cel. Pardo, ay, cuando puedas trabajar, trabaja, que no te forcen, que no te obliguen, amigo. El celular está bien interesante, deberías de ver. Así de que, Pardo, usted no se agüite, el trabajo espera y el celular no. Así de que usted sígale como va, mi amigazo. Saludo a toda mi gente de Cochisquila, por allá les saludo con gusto a mi gente de Cochisquila. Ándale pues, bueno pues eso. Nos vamos con corte, ¿verdad? Vamos a corte y regresamos. Adelante, vaquero.

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4: 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Vamos a música, vaquero. Vamos a música. Quiero dar reporte. Venga, lo que él no te dé. Aquí está Banda Los Villaguerrero. ¡Vámonos!

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1: 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Saludo para la señora Petra Fuentes allá en Villa Guerrero, para Corina García, para Jocelyn Bonfil por ahí, dice: buenas tardes, pueden mandar un saludo a Don Chucho Ramírez, hoy está cumpliendo sus 80 años aquí en el ejido de La Cañada, de parte de su hijo y nietos. Claro que sí, muchas felicidades, Don Chucho Ramírez, que Dios lo bendiga, que le permita cumplir, pero muchos, muchos años más, felicidades. Y bueno, por acá la señora Sofi Montero y su Don Chava, buenas tardes, saludos para usted y para Chuy Lara y mi querida Monte Villalobos, que comparten cabina con usted. Saludos para Doña Pau y la maestra Ana María, aquí en Mecatlán, Morelos. Gracias, Don Chava, yo estoy escuchando el Fadero a todo volumen. Feliz martes, con la bendición de Dios. Hasta Morelos se van los saludos también, el hermoso estado de Morelos. Y bueno, mis amigos, yo quiero, pues la verdad, comentarles a ustedes que pues la familia del Jaripeo está de luto, ya que falleció el día de ayer uno de los grandes ganaderos de la época de oro y de la actualidad también, Don Jesús Morales, que Dios lo tenga en su santa gloria. Le mando un abrazo fuerte a toda su familia, pronta resignación. La verdad es una pérdida muy grande, mis amigos, la verdad. Don Jesús Morales, un excelente amigo, un gran señorón, Dios lo tiene ahí en su santa gloria del día de ayer. Y bueno, pues la verdad, estamos tristes porque la verdad sí, en vida fuimos muy amigos, por ahí. Saludo para Edgar, para Chucho, por ahí les mando el saludo y pues pronta resignación, amigos. Pues la verdad, quisiéramos hacer todo lo posible para pasar a saludarlos en estos momentos tan difíciles. Vamos a hacer lo posible, mi amigo Edgar y Chucho. Un abrazo fuerte y pronta resignación, claro que sí. Y oigan, ¿qué creen, mis amigos? Estuvimos allá en Almoloya del Río, nada más y nada menos con los caníbales, sí, las meras paipas, Rancho Los Caníbales del amigo Alan Salinas. Y bueno, pues ahí estuvieron los Jinetes del Niño de Oro de Zitácuaro, los Intocables, estuvo Banda La Tracatera, y la verdad que pues estuvo a todo dar el caripeo. Ahí en primer lugar, mis amigos, salió un toro llamado el Cara de Picha, sí, sí, ese nombre se le hace conocido, pues son toros del Güero Flores. Cara de Picha, le montó por allá el gallo, el gallito de Colima, el gallito de Colima. Fíjense que quiero hacer un comentario y cabe bien el comentario aquí. El gallo de San Martín iba a abrir el jaripeo con el Cara de Picha. Desgraciadamente estuvo más de media hora el chamaco con el toro puesto y todo, y pues no se decidió montar. Y imagínense el primer toro, y esa mala imagen se quedó para todo el jaripeo, a pesar de que fue un jaripellazo. Después del 2 para adelante, todo lo que escurrió fue pura miel, la verdad. Y bueno, pues sí, después vino por ahí, ese toro lo tuvo que montar el gallito de Colima, que iba en segundo lugar. Y bueno, pues le montó al Cara de Picha, le aguantó buenos reparos y cayó. Luego montó a la Catedral del Mar, que también el gallito de Colima, ese toro ya le había tocado, pues repitió fuerza y también cayó, mis amigos. Pero un chamaco valiente que llegando y metiendo la espuela al cincho, y la verdad que pues ahí se aventó dos montas seguiditas, aunque dos porrazos también se llevó. Vino carrillera para el Fantasma de Coyoacán, una monta que estaba siendo bien ejecutada, bien realizada por parte del Fantasma de Coyoacán, que está regresando de una lesión, y la verdad pues tiene que agarrar seguridad, tiene que agarrar su nivel nuevamente. Y pues le aguantó bastante, el toro lo empezó a vencer, a vencer, a vencer, a vencer, muchos reparos aguantó, yo creo se cansó, y bueno, pues ahí cayó el Fantasma de Ocoyoacán. Vino un toro llamado el Perrazo para la Fresa de Morelia, pues un toro, mis amigos, que normalmente pues muy espectacular, era muy espectacular. En lo particular, a mí ese toro me encanta, el Perrazo, un toro cara blanca, precioso, americano. Y bueno, pues ahí no se le vio mucho porque saliendo del cajón sí salió reparando alto, pero se fue a los tubos. Y el Fresa de Morelia, pues ahí, la verdad, ahí, ¿para qué podía ser un jinete cuando el toro se repega a los tubos o da un cajonazo? Ni cómo defenderse. Y bueno, pues ahí lo hice notar luego, porque yo soy de las personas que cuando un toro se repega o da cajonazo, pues hay que decirlo, porque a veces le silban al jinete sin que tenga culpa. Y pues la verdad, también los jinetes tienen derecho que alguien abogue por ellos, ¿verdad? Así de que por ahí luego lo dije a mis amigos, este toro se repegó y ni modo, ni cómo defenderse por ahí la Fresa de Morelia. Vino un toro llamado el Guarache Apretal de Grapa para el bandido de Celaya. Ay, ahí estuvo el Superman de las montas Apretal de Grapa, el bandido de Celaya, que la verdad, mis amigos, tiene un apretón en el pecho del toro, pero de veras fuertísimo. Aguantó todas las vueltas del Guarache y hizo la gran queda. Vino por ahí un toro llamado el Huitlacoche para Kiko de Ocotlán. Este Kiko es un jinetazo, mis amigos de allá de Ocotlán. Le montó el Huitlacoche, pero ese es un torazo. No, es la mera paipa ese toro. Y la verdad, mis amigos, cayó Kiko de Ocotlán de los lomos del Huitlacoche. Le aguantó más de 10 reparos, eso sí, pero cayó. Vino Dios del Viento para el Chuequito de Acuitzio, y este choquito de Acuitzio, Michoacán, mis amigos, se aventó un montonón de aquellos, perdido, ya casi perdido, ¿no? Arañaba el pretal, arañaba el lomo y hacía lo posible con cintura y como podía, acomodando la monta. Lo logró el choquito, la verdad, lo logró, y se hizo un montonón de esos que de veras se les aplaude fuerte y bonito, con alfombra roja y caravana, y la verdad le quedó a Dios del Viento. Buena monta. Vino el Cantinflas sobre el pequeño Tom de Tetecala, mis amigos, un jinete que hace las montas a una mano extraordinariamente bien. Listo, la queda el Cantinflas. Vino el Ricky Toranjas para el Iguano de San Juan, también otro jinetazo, mis amigos. ¡Qué bárbaro! ¡Qué cintura tiene este jinete! Miren, se fue de lado y nada más como que dio un quiebre a la cintura, compuso la monta, se fue un poquito para atrás, pero también con la cintura volvió a componerse. El toro lo jaló un poquito queriéndolo meter hacia los cuernos, pero todo eso aguantó el Iguano de San Juan, haciendo una gran queda. Y cerramos con el Güero Polvos para el Pelón de Mezquital. Y bueno, mis amigos, también el Pelón por ahí haciendo buena monta, aunque haya caído. Estuvo bueno el caripeo, buenísimo, con Rancho Los Caníbales de Alan Salinas y los jinetes del Niño de Oro de Zitácuaro. La verdad, anda muy bien esa palomilla, muy bien la ganadería, pues con la tracatera estuvo de maravilla. Solo la familia Solalíndez Escandón, que fueron los mayordomos que organizaron todo esto, y gracias por la invitación, y saludo a toda mi gente de Almoloya del Río. ¡Nos vamos con música, vaquero! Esto se llama El Muñeco, sí señor. Esto se llama Don Chava. ¿Mandé? Bracer musical, se llama Chava, ¿no? El Muñeco. Jocelyn Bonfil dice: buenas tardes, puede mandar un saludo a don Chucho Ramírez, hoy está cumpliendo sus 80 años aquí en el Ejido de la Cañada, de parte de su hijo y nieto. Se lo puedo repetir, ya lo repetimos. Y saludito para mi amigo Toño Nava. Saludos, Toño.

¡Felicidades! Muchas felicidades a todos aquellos que estén cumpliendo años, festejando a sus santos, celebrando algo muy importante en su vida. Que Dios me los cuide y me los bendiga y que les dé mucha salud hoy, mañana y siempre. ¡Felicidades! ¡Happy day, today, tomorrow, forever! ¿You know? Ok. Quiero mandar un saludo bien especial a mi compadrito, el licenciado Jorge Valdés Mendieta, y a toda su familia por ahí. Les mando un saludo bien especial. ¡Ya nos vamos! Gracias a mi vaquero Jesús Lara Camacho, mi productora Monte Villalobos. ¡Vámonos a los toros a Meyuca de Morelos! ¡Soy Chavarromo!

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0: Excelente, excelente tema. Escuchamos a banda El Recodo. Esto se llama Sentimientos. Es el grupo Límite. Para la gente que nos acompaña allá en San Antonio, Guadalupe, municipio de Zumpahuacán. Ánimo.
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0: 5:14, feliz, aquí está mi banda El Mexicano. Y bueno, para todos los amigos que nos están acompañando en Zacualpan, saludos a la gente bonita de Zacualpan, allá en La Mora, saluditos, allá en Mamatla y por supuesto en la cabecera municipal, en Gama de la Paz, saluditos, Zacualpan, 5:14.
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1: Gracias, son las 5:24 y punto, se llama el tema, es Natalia Jiménez. Un saludito muy especial para la señora Alicia que nos está acompañando. Saluditos también para la gente del ejido de San Pedrito, Tecomatlán, 5:24.
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Así de que apresúrate, ya son ya las 5:27.

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0: 5:32, órale, aquí está el tema, si vieras cuánto, Marco Antonio Solís y los Bukis. Para los amigos de San Francisco, Villaguerrero, saludos a Katherine Millán, a toda la familia Millán. En esta tarde nubladita, les saludamos, 5:32.
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0: Ah, qué bonita canción, canción romántica. Aquí están Los Temerarios. El tema se llama Mi Vida Eres Tú. Tarde nublada, tarde cafetera. Y luego con estas canciones, no, hombre. Bueno, pues, siga en Cristal 104.9.
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0: Las 5:48. Oye, mujer, aquí está Ray Mix y Juanes. Una buena canción para todos ustedes. Desde Colombia, Juanes. Y Ray Mix desde acá, del Estado de México. Bueno, pues para todos ustedes. Saluditos a la gente de San Pedro Sictepec. Señora Graciela Cortés, ¿cómo está usted? Muchos saludos para usted, para Dalila, para Lupita. Y también para mi cuate, el Goris Nava y toda su familia allá en San Pedro Sictepec. Para la familia Vázquez, que siempre nos están acompañando. Cuánto público de allá de San Pedro, ¿eh? Muchos saluditos en esta tarde. Vámonos con esta buena rola. Son las 5:49.
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0: 5:53, 7 minutos para las 6, tan bonita, los Tigres del Norte.
1: Cuatro punto nueve.

Perfecto, faltan 3 minutos para que nos den las 6 de la tarde. ¿Qué creen? Pero ¿qué creen? Ya nos vamos, muchas gracias por habernos acompañado. Vámonos a tomar un rico cafecito, a seguir escuchando Cristal 104.9, porque viene buena programación en esta tarde-noche. Y mañana, primero Dios, mañana estamos de regreso, 9 de la mañana, mañana ya miércoles 7. ¡Qué barbaridad! Vamos con todo en este mes de octubre. Pues siga disfrutando de Cristal 104.9, tu frecuencia. Yo soy Jesús Lara Camacho, que Dios me lo bendiga, cuídense, abríguense bien. Adiós, ya me fui.

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